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14: Hola, ¿qué tal, amigas y amigos de los años 90? ¿Cómo estáis? Bueno, arranca una nueva emisión de Bienvenido a los 90 desde los estudios centrales de Radio Utopía para hablar del libro Foo Fighters, el poder de Dave Grohl, escrito por Tomás Crespo y Xavier González y editado por Red Book. Una publicación que recorre toda la historia de esta intensa banda y que hoy repasaremos junto a sus autores.

0: Qué bonito viaje a 1995 con este This Is a Call, el primer tema de Foo Fighters, de ese primer LP. Bueno, cuenta la leyenda que tras la muerte de Kurt Cobain en abril de 1994, Dave Grohl se marchó a Irlanda para pasar el duelo y conduciendo por aquellas carreteras rodeado de colinas verdes, se topó con un chico que hacía autostop y ese chico lucía una camiseta del propio Kurt. Y fue ahí donde la historia de Foo Fighters arrancó, más o menos. Bienvenido a los 90, Tomás.
1: Muchas gracias, encantado de estar aquí.
0: ¿Qué pasa, tío? Por fin en persona.
1: Por fin nos vemos las caras.
0: Después de unas cuantas intervenciones sí. Por teléfono, ¿no?
1: Exactamente, sí. Hemos hablado varias veces, pero es la primera vez que nos vemos.
0: ¿Qué te parece Radio Utopía cuando has entrado? Esta locura que tenemos aquí montada.
1: Pues me parece, creo que es lo que imaginaba. Lo
0: Sí,
1: que
0: ¿no?
1: imaginaba, sí. Me parece una radio muy, muy guay, muy alternativa
0: Bueno.
1: y muy guay.
0: Pues encantado de que estés aquí. Es un lujazo recibirte y también a tu compañero Xavi. ¿Qué tal? ¿Cómo estás?
2: Muchas gracias.
0: Encantado de recibirte.
2: Gracias a todos. Muchas gracias a los amigos de Madrid. Y bueno, aquí estamos para lo que queráis.
0: Oye, ¿por qué estáis aquí? Contadme un poco qué va a pasar esta tarde, porque tenemos una faenita esta tarde, ¿no? Tenemos una presentación del libro, de este libro que estamos hablando al principio del programa.
1: Pues sí, esta tarde, a las 7 de la tarde en la librería Perros de Lluvia,
0: Eso es.
1: en el barrio de Lavapiés,
0: Sí.
1: pues haremos la presentación del libro que hemos escrito Xavi y yo conjuntamente, que se llama Foo Fighters, el poder de Dave Grohl.
0: Muy
1: Así
0: bien.
1: que todo el mundo que quiera venir está invitado.
0: Entrada gratuita, o sea que podéis acercaros a la librería, una librería preciosa que además tiene, que solo libros de música, creo que es, esta librería, que está en la calle Sombrería número 1, en el barrio de Lavapiés, como bien ha dicho Tomás. Y allí, a eso de las 7, estaremos tanto Xavi como Tomás y un servidor hablando de Foo Fighters. ¿Qué mejor plan, joder? Claro que sí, y luego nos tomamos algo.
1: Exacto, luego hay vermú, me parece, o sea que genial.
0: Ahí eso esperamos. O sea que aprovechando esto, habéis pasado por el programa y bueno, pues lo que comentaba un poco en esta presentación, ¿no? Foo Fighters comenzó un poco, realmente nace un poco antes, ¿no? Porque hemos descubierto con el paso de los años que Dave Grohl, a la sombra del éxito de Nirvana, estaba ya grabando sus demos, ¿no? Y eso es bastante flipante y viene en un capítulo del libro, ¿no?
1: Sí, viene en el primer capítulo que hablamos del nacimiento de Foo Fighters, porque, claro, a mucha gente en el año 95 igual le sorprendió que el batería de Nirvana, además de tocar la batería, supiese cantar, supiese tocar la guitarra y supiese componer. Pero de hecho, a mí me sorprendió en la época, ¿no? Pero resulta que antes de eso, antes de publicarlo, pues Dave Grohl ya había hecho sus pinitos componiendo, había publicado una demo cassette que se llamaba, con el seudónimo de Late, que se llamaba Pocket Watch, donde hacía unos temas que, bueno, que a ver, tampoco es que sean muy logrados, pero ahí ya estaba una canción que se llamaba Colors of Pictures of Marigold, que después la grabó con Nirvana.
0: Claro.
1: Que es la única canción de Nirvana en la que no interviene Kurt Cobain para nada. La grabaron Dave Grohl, el compositor, y Novoselic, pero vamos, o sea, Dave Grohl ya había compuesto una canción para Nirvana. Y después ya llegó pues lo que todos conocemos de Foo Fighters, ¿no?
0: Claro, esa canción apareció en el single Hair Box como cara B,
1: Exacto.
0: y fue una. Bueno, pues fue un soplo de aire fresco, ¿no? En ese momento, hasta ese momento todo el catálogo de la historia de Nirvana estaba compuesto por Kurt y ahí, ¿no? Se abre una puerta nueva que de no ser por la muerte de Cobain no sabemos cómo hubiera evolucionado, ¿no? Porque sí sabemos que entre ellos había como esa comunicación de decir, yo también compongo. O sea, en algún momento voy a tener canciones y no sé si van a entrar en el catálogo de Nirvana o no, pero por lo menos Kurt ya conoció que su compañero componía canciones y escuchó alguna.
1: Claro. Cobain lo sabía bien. Lo que pasa que, claro, que solo le dio tiempo a incluir una.
0: Claro.
1: Pero si no hubiese muerto Kurt Cobain, quién sabe lo que habría pasado. O sea, a lo mejor algunas canciones del primer disco de Foo Fighters podían pertenecer al catálogo de Nirvana. Es una
0: Claro.
1: posibilidad, ¿no? A lo mejor, quién sabe.

0: para el nombre.
1: Exactamente, Rock Around the Clock. Eso hablamos es. De...
0: Y, o sea, que tenéis ahí bastantes cosas. Es el momento de hablar de tu libro. Os puedes hablar de otros libros. Y no sé si Xavi también tiene algunas publicaciones más. Cuéntanos un poco.
2: Bueno, tenemos algo con Tomás. Tenemos el primer libro que hicimos, que es Exile on Main Street, el disco más legendario de los Stones. Que, bueno, de hecho, pues fue un proyecto que inicié un poquito yo.
3: A base de una idea así un poco loca. Y dije, hombre, este disco que me entusiasma, que es Exile on Main Street, porque yo soy un friki de los Stones.
0: Qué bien.
3: Me entusiasma el disco, entonces le dije a Tomás, hombre, ¿por qué no hacemos un libro sobre Exile on Main Street? Y él se lo pensó un poquito, porque claro, a ver, hay que decirlo que él es más fan de los Beatles que de los Stones, ¿no? Pero bueno, entonces al cabo de un tiempo dijo, bueno, va, nos lanzamos a la piscina, ¿no? Y bueno, y ahí salió. Y entonces pues quedamos tan contentos del resultado y del feedback que nos llegaba a través de críticas y todo eso, que dijimos, bueno, yo le dije, bueno, Tomás, ahora me has hecho un favor a mí de ayudarme en el libro de los Stones, pues venga, ahora tú elige el personaje.
0: El tema, claro.
3: Elige el tema y venga, pues yo te respaldo en lo que sea. Y él me dijo, pues nada, Foo Fighters. Y pues venga,
0: a por ello.
3: Y ahí estamos.
0: Así nació la idea.
3: Y ahí está el resultado.
1: Muy bien. Sí, ese es el origen del libro. O sea, hoy por ti, mañana por mí, ¿no? O sea, primero hicimos el que le gustaba a Xavi, de los Rolling Stones, que a mí los Stones también me gustan, ¿eh? No voy a decir que no me gustan. Pero y Xavi muy amablemente se me ofreció a ayudarme en lo que yo quisiera. Y como yo venía de hacer dos libros de Nirvana, analizando los discos Nevermind y In Utero, se me ocurrió decir, bueno, pues ahora para continuar un poco la historia, pues podemos hacer Foo Fighters, ¿no? Y Xavi muy amablemente me ayudó y ha hecho un trabajazo increíble. Lo que pasa es que este libro es diferente de los de Nirvana porque abarcamos toda la historia de los Foo Fighters.
0: Claro.
1: Es muy, muy ambicioso y no sé si lo hemos conseguido, pero
3: además,
1: bueno.
3: Además, creemos que es importante porque creemos que es el primer libro en castellano sobre los Foo Fighters que se publica. O sea que dijimos, hombre...
0: Posiblemente, claro.
3: En castellano, a ver, en inglés hay muchos.
0: Sí, claro.
3: En inglés hay muchos, pero en castellano, no sé, en Sudamérica, en Argentina, no lo sé. Pero yo creo que en España es el primero. Entonces dijimos, hostia, esto vale la pena aprovecharlo, explotar este filón que está sin,
0: claro.
3: sin explorar y venga, nos lanzamos.
0: Qué raro, ¿verdad? Que en 30 años de carrera, no sé, o más o menos 31.
1: 31.
0: No se haya escrito ningún libro, ¿no? Siendo quién es Dave Grohl, ¿no?
3: Sobre Nirvana, muchos.
0: Muchísimos,
1: a ver,
0: muchísimos.
1: Se ha publicado la biografía de Dave Grohl, sí que se ha publicado, claro, traducida al castellano, pero
3: claro,
1: bueno,
3: sí,
1: el original es en inglés.
3: Exacto,
1: queremos decir un libro creado, pensado en castellano, pues que nosotros sepamos es el primero. No sé,
0: bien, que nos digan los oyentes si conocen alguno, ¿verdad?
1: Exacto.
3: Exacto.
0: Que nos ayuden, pero pensamos que es el primero también. Mm-hmm. Pues es que es un personaje como muy icónico, ¿no? Con muchas caras. Para mí, creo que mi favorita de ellas es la del inicio, la de esas demos con Barrett Jones, ¿no? Con su colega ahí en el sótano ideando canciones que en principio no iban a ir a ningún lado, y esa muerte de Cobain que ya un poco fue el empujón definitivo, ¿no? De decir, bueno, ¿qué hago? ¿Me quedo como el batería de otra banda o doy el pasito y me coloco delante del micrófono y agarro una guitarra, ¿no?
3: Bueno, de hecho lo que contamos en el libro es que a Dave Grohl, nada menos que Tom Petty,
0: claro,
3: le propuso formar parte de los Heartbreakers. Claro, a ver, dices, hostia, Tom Petty, esta banda tan mainstream, esta banda tan rock FM, tan, no liga mucho con Dave Grohl y con Nirvana, ¿no? Pero claro, es que Dave Grohl es que toca muchos palos, ¿no?
0: Uh-huh.
3: O sea, le gusta tanto Queen como Tom Petty, que dices, hostia, qué música más mainstream, ¿no?
0: Uh-huh.
3: Es que a él le gusta todo y es un fan de los Beatles.
1: Sí, le gusta todo el rock.
3: A matar. Y AC/DC es un fan de AC/DC,
0: claro,
3: muchísimo, de Motorhead.
0: Y Tom Petty en Estados Unidos es nivel superior, ¿sabes?
3: Es. O sea, bueno, es que son canciones del dominio público.
0: Claro,
3: o sea, que dices canciones de Tom Petty que las conocen los niños.
1: Sí, aquí en España igual no nos hacemos a la idea de lo que es Tom Petty en Estados Unidos, ¿no? Porque,
3: es distinto.
1: Porque no tocó nunca en Europa.
3: Nunca.
1: O, bueno, en Londres.
3: Fue la gran pena. En Londres sí que tocó.

0: Europa continental no sé si llegó a hacer algún concierto, pero...
1: En Londres hizo algunos, no muchos, no muchos, pero en España nunca.
2: A mí me flipa esa imagen, ¿no?, del propio Dave Grohl cuando lo cuenta en el documental, de decir, y colgué el teléfono y le dije que no a Tom Petty. Bueno, colaboró con él en el Saturday Night Live, ¿no?, en el programa, tocó dos canciones, creo que fueron. Pero a partir de ahí dijo, yo a mi proyecto. Sí. Eso no es fácil, para un músico.
1: Decirle que no a alguien de esa talla, ¿no?
2: Claro, claro. Increíble, ¿no?
0: Es lo que decíamos antes, que la historia podía haber sido diferente, ¿no? Si en vez de crear a Foo Fighters hubiese sido el batería de Tom Petty, pues habría sido otra historia.
2: ¿Cuál es vuestra etapa favorita de Foo Fighters? Porque hay muchas, ¿no? En estos 31 años, fíjate, hay un montón de caras diferentes, de discos, de canciones diferentes. Pero bueno, ¿cuál es la vuestra favorita en la que os ponéis a escribir y os gustáis? Es decir, me gusta... investigar qué pasó aquí, ¿no?, y tal.
0: Yo tengo dos etapas favoritas. La primera, ¿no?, la de los 2-3 primeros discos, que es, digamos, la más grunge, es la más cercana a Nirvana, que es uno de mis grupos de referencia, ¿no? Uh-huh. Y luego también me gusta la época cuando regresó Butch Vig, los dos discos que hizo con Butch Vig, porque precisamente en el libro explicamos que de las diferentes épocas de Foo Fighters, pues los tres primeros discos son muy buenos, luego pegaron un pequeño bajón, que ese bajón coincidió con mucho éxito comercial, porque a veces no van calidad y éxito, no siguen caminos similares, ¿no? Uh-huh. Y después se recuperaron un poco, en nuestra opinión, con los discos de Butch Vig, ¿no? Y ahora en los últimos años nos parece que han vuelto a bajar un poco, ¿no? Uh-huh. De calidad, digamos. O sea que mis dos épocas favoritas son estas dos.
2: No ¿Para sé ti, si... Xavi?
1: Para mí, hombre, yo no soy muy, muy fan del grunge, ¿eh?
2: Está en la puerta, por favor. Vaya sabiendo.
1: No, yo lo pongo en mi biografía. Yo no soy muy, muy fan de Nirvana. Entonces, claro, eso es raro para alguien que habla de Foo Fighters, ¿no?
2: Claro.
1: Entonces, y a mí me gusta más, a lo mejor, la etapa más bien producida, ¿no? No tan grunge, no tan así... La más bien mejor producida, a lo mejor la más cercana a nuestros días, ¿no? Uh-huh. Yo creo.
2: Buenas canciones, en cualquier caso, ¿no?
1: Yo creo que sí.
2: Siempre es un grupo que tiene... Sabes que en esos discos hay 2, 3, 4 canciones que dices...
1: En cada disco hay 2, 3, 4 que dices, hostia, qué temazos, ¿no?
0: Claro. Piensa en los singles de Dave Grohl. Tiene muy, muy en cuenta...
1: Es bueno en eso.
0: Sí, sí.
2: Es muy bueno. Bueno, vamos a ir con el segundo disco, vamos a poner otra de las canciones y seguimos hablando con Tomás y con Xavi. Vamos a ir con... A ver, del segundo disco, ¿cuál puedo poner? Venga, voy a poner una de mis favoritas que se llama Hey Johnny Parker.

0: The Color and the Shape, el segundo disco de Foo Fighters, que también está muy bien explicado en este libro que estamos hoy repasando. Foo Fighters, el poder de Dave Grohl, escrito por Tomás Crespo y Xavier González, que está disponible ya en cualquier librería. Y si estáis cerquita, si estáis por Madrid hoy, pues os invito a pasaros a eso de las 7 de la tarde por Perros de Lluvia, la librería que está en la zona de Lavapiés, porque a las 7 de la tarde estaremos tanto Tomás, Xavier como yo hablando de Foo Fighters. Así que entrada gratuita y es una librería muy recomendable, que siempre hay que apoyar estos negocios locales porque son los que dan vida a los barrios. Qué bonito el segundo disco de Foo Fighters, ¿no? Este producido por Gil Norton. También qué mal lo pasaron algunos de los integrantes, ¿no? Como el batería y el bajista, porque Gil Norton es como muy perfeccionista con el sonido, ¿no? Y les dio caña, tanta que a veces yo creo que se te queda un poco la muesca en la cabeza, ¿no? Y de hecho no han vuelto a repetir con la producción de Gil Norton, ¿no? Cosa que a mí... O sí, no, repitieron después, sí. No,
1: uno hicieron
0: después. Hicieron otro después. De ese periodo que a mí es el que menos me gusta y por eso lo borro de mi mente, pero es verdad que sí. Pero muy interesante es este segundo trabajo, ¿no, Tomás? Aquí Dave Grohl como que abre un poco las alas de la composición, ¿no? Y vuela un poco más alto que en el primer LP, para mí.
1: Claro, porque el primer LP lo grabó él solo.
0: Claro.
1: Él solo, con la pequeña ayuda de una guitarra, pero prácticamente grabó él guitarra, bajo.
0: De Tully, ¿no? Pasó por el estudio y.
1: Exactamente,
0: y le ayudó.
1: De Afghan Wings, ¿no? Sí. Sí. Pero es, aparte de una guitarra solista, es que grabó guitarra, bajo, batería y voces. O sea, es un one man show, ¿no? Pero claro, después de grabar un disco y de tener la brillante idea de llamarlo Foo Fighters, sin esperar que pasase nada gordo. Pues claro, se encontró con que tenía un nombre, Foo Fighters, pero no tenía un grupo. Ajá. Entonces tuvo que formar un grupo así rápidamente, ¿no? Y el grupo pues lo formó con el 50% de otro grupo de Seattle que se llamaba Sunny Day Real Estate, ¿no? Con el bajista Nate Mendel y el batería. Y con
0: que se habían separado, ¿no?
1: Se habían separado en ese momento, sí, exacto. Y la otra mitad se podría decir que es Nirvana, porque es Dave Grohl y el guitarrista de los directos de Nirvana. O sea que sí. Se podría decir que la primera formación de Foo Fighters fue como la fusión de dos bandas que habían desaparecido, ¿no?
0: El mítico Pat Smear.
1: Exacto, el mítico Pat Smear, que cada vez que oigo de su grupo Germs, siempre dicen los legendarios Germs. Siempre, es como una muletilla.
0: Claro.
1: Que siempre...
0: Claro.
1: Sí. Bueno, el caso es que, claro, grabaron este segundo disco. Pero como bien decías, pues hubo problemas, porque el productor Gil Norton que los lleva a todos con mucho mando británico, sí. ¿No? Con mucho, como si fuese un militar, ¿no?
0: Sí.
1: Y hasta el punto de que la sección rítmica la llamaba la sección arrítmica, ¿no? De cómo
0: muy duro,
1: Muy duro.
0: Hostias.
1: Sí, es...
0: Claro, o sea, para unos músicos que llevaban años tocando en ese momento.
1: Para músicos profesionales que te llamen.
2: Siempre productores así legendarios. Hombre, el legendario Phil Spector. Hombre, ese era un pieza, ¿eh?
0: Hostia, ya
2: ese llevaba pistola, llevaba arma, ¿eh?
0: No, total, ¿eh?
2: O sea, amenazaba con una pistola diciendo, hasta que no salga esto, tú no sales de aquí, ¿eh?
0: Qué locura, tío.
1: Es verdad.
0: Todo por el arte, ¿eh?
1: Sí, sí. Hablando de productores legendarios, pues buen ejemplo, de Phil Spector, ¿no?
0: Exacto.
1: Sí. Y nada, y grabaron este disco, lo que pasa que poco después empezaron los problemas, ¿no? Porque, de hecho, en el proceso de grabación de este disco tuvieron que despedir al batería, porque no se ajustaba a lo que querían ni el productor ni Dave Grohl, ¿no? Mm. Y entonces este disco, si recuerdo bien, lo grabaron Dave Grohl, Pat Smear y Nate Mendel al bajo. Porque Dave Grohl tuvo que asumir la batería en este disco.
0: ¿Alguna pista dejaron de William?
1: Sí.
0: Creo que la primera canción, Doll, sí. Creo que es la batería de William, pero el resto, borrado.
1: Sí, creo que las partes acústicas las conservaron y todas las partes eléctricas Dave Grohl se encargó de volverlas a grabar, ¿no?
0: Es algo que ha perseguido a Foo Fighters en su historia, ¿no, Tomás y Xavi? Porque la figura del batería, tío, siempre ha sido complicada. Llegó Taylor y parece que lo solucionó.
2: Hombre, es que hacer sombra a Dave Grohl,
0: claro.
2: Es que es muy alargada, ¿eh? La sombra de Dave Grohl es muy alargada.
0: Es complicado, ¿verdad?
2: Hostia, es que es un pedazo de batería, ¿eh?
0: Porque cuando el músico lo escucha en su cabeza, y no lo tocas como él lo escucha, tienes un problema.
2: Claro.
0: Y tú no estás dentro de su cabeza, es no que, sabes cómo suena.
2: Exacto, es que Jeff Frost lo tiene clarísimo en la cabeza y claro, si no lo tocas como él quiere...
0: No funciona la canción.
2: Exacto.
1: Es que es un caso muy particular en este grupo. Exacto. No se dan muchos grupos donde el cantante, y guitarrista y compositor...
2: Es el batería.
1: Claro, también
2: es
1: también batería, toca muy bien la batería.
2: Pero
1: también
2: muy
1: es un,
2: bien.
1: Pero, claro, entonces, claro, el batería que tenga que tocar para Dave Grohl siempre estará un poco cohibido, ¿no? Porque sabe que en cualquier momento, si lo hace mal...
2: No, tiene que ser muy bueno. Uh-huh. Bueno, vale. como el pobre Taylor Hawkins.
0: Claro, pero es
2: era muy bueno.
0: Pero es que podíamos decir que Josh Freese no es un mal batería, tío, y por lo que sea la química ahí tampoco ha fluido, ¿eh?
2: Ahí creo que pasaron cosas.
0: ¿Ah, sí?
2: Yo creo que sí. Yo no sé si Tomás sabe más que yo, pero...
0: Fuera del estudio,
2: sí,
0: dices,
2: yo creo
0: ¿no?
2: que fuera del... Exacto, no se entendían.
0: Fuera del local, ¿no?
2: Exacto. Algo más allá de la música, ¿eh?
1: Tiene que ser eso, creo, tiene que ser que, creo, no, que no se lleven bien personalmente, un porque poco, el tío es muy bueno.
0: Un poco como Eddie Vedder con Abruzzi, ¿no? El batería de Pearl Jam del Versus... Que no, entre ellos no había buen rollo y al final acabó saliendo. Claro. Y entró Jack Irons.
1: Claro, claro, claro. Es que si no hay afinidad personal, pues es difícil ser compañeros de grupo, ¿no?
0: Claro.
1: Entonces Freese pues, fue batería de directos durante un par de años, pero no llegó a grabar ningún disco. Se quedará así como el...
0: Ya ves.
1: Sí, sí.
0: Ya ves.
1: Es muy difícil el puesto de batería de los Foo Fighters, pero... Pero bueno, durante unos años, como decíais, pues Taylor Hawkins pues, cumplió perfectamente... el cometido, ¿no? Además que eran grandes amigos personalmente, ¿no?
0: Eran dos payasetes, es que sí, los veías, total, tío, y eran como pili mili, ¿eh? Eran
1: claro,
0: dos cabronazos, seguro.
1: Claro. Y también como hacía sus pinitos, Taylor Hawkins, de vez en cuando cantaba alguna canción,
2: cantaba,
1: ¿no?
2: Cantaba y cómo cantaba el hombre, ¿eh?
0: Hombre, hacía versiones de Queen alucinantes, de Queen. ¿Eh?
2: Yo escuché una de, creo que era de Somebody to Love.
1: Sí.
2: Joder. O sea,
1: sí,
2: pero igual, decías, hostia, pero que Freddie Mercury, ¿eh?
1: Era fanático de Queen y también le gustaban los Eagles. También hacía una versión de los Eagles. Sí. Sí, normalmente cantaba versiones, ¿no? Bueno, y alguna propia. Creo que hizo una propia canción suya, ¿no?
0: Sí, luego tenía un proyecto también propio, ¿no? Paralelo de Foo Fighters, que también... Sí, sí, un tío muy interesante. Y esto me lleva a lo de Taylor, me lleva a cuántas caídas se ha tenido que enfrentar, ¿no? Dave Grohl en su vida. Y cómo ha intentado todo el rato... saltar esa caída y seguir adelante y seguir adelante y seguir adelante, ¿no? Es como la norma de la casa, seguir adelante.
2: Es un poco la resiliencia, ¿no?
0: Sí.
2: La resiliencia típica de él, ¿eh? O sea, cae, se levanta.
0: Claro.
1: Claro, es que ha perdido a tanta gente, a Kurt Cobain, ha perdido a Taylor Hawkins, perdió a su madre también hace poco.
0: Es verdad,
1: o sea que...
0: una figura importante para él, es verdad,
1: su
0: madre.
1: Sí. O sea que, bueno, en fin.
0: Ha tenido problemas en su matrimonio también y el tío ha sabido, ¿sabes? O sea que al final, joder, son muchas... Muchos traspiés, ¿no?
1: Es verdad, pero el tío tiene una personalidad optimista, ¿sabes?
2: Total.
1: Simpático, optimista y bueno, y sabe sobreponerse a todo y sigue ahí, sigue con los Foo Fighters.
0: Oye, me gusta mucho cómo se abre el libro, que se abre con una pequeña declaración del propio Dave, que dice, si hubiera imaginado que duraríamos más de mes y medio, habría puesto otro nombre, ¿no? Que es un poco lo que decía Tomás al principio, Foo Fighters, ¿no? Como un proyecto para colegas. Pensaba que se iba a quedar ahí para colegas y
1: claro,
0: de repente, ¡plac!
1: Claro, es que es lo que decíamos antes, que el primer disco lo grabó él solo y que estoy seguro que ni él mismo se imaginaba que 10 años después estaría llenando estadios y grandes recintos, ¿no? O sea, él se imaginaría que, bueno, que sería un proyecto así más pequeño que Nirvana, ¿no? Como más... Es que después del éxito de Nirvana, en cierta forma, a todos nos gusta mucho Nirvana, menos a Xavi, que no le gusta mucho.
2: No soy muy fan.
1: Pero Foo Fighters es otra cosa, o sea, es más rock, es más mainstream, es más rock para grandes estadios.
0: Más
1: o sea
0: luminoso,
2: que...
0: menos oscuro.
2: Sí, está más bien producido que Nirvana. Nirvana, yo para mí, es que la producción no está bien, no lo sé. Claro, pero yo creo que ahí está la gracia.
0: Está un poco buscado, ¿no?, lo de Nirvana.
2: Exacto. El productor, ahí Butch Vig, tiene mucha gracia, porque aquí hay que producir poco. Venga, suena crudo, pues que suene crudo, ¿no? Pues ya, como los Sex Pistols, ¿no? Venga,
0: sí.
2: Suena crudo, pues ya está. Y a lo mejor soy yo que busco demasiadas cosas.
0: Ya.
2: Con que ya, aparte, pues yo también soy músico, pues claro, busco siempre pues las tonterías, ¿no?
0: Claro.
2: Que
0: llevan. Claro,
1: es la diferencia entre lo que es alternativo y lo que es mainstream, ¿no? O sea,
2: exacto,
1: a alguna gente le gusta lo alternativo, que suene mal, que suene crudo, que suene como
2: yo a lo mejor tal. Sí, a lo mejor tiro más por mainstream.
1: Y hay gente que le gusta más,
2: menos
1: mejor producido.
2: Crudo.
1: Sí.
0: Es que siempre han tenido una coletilla estas bandas, ¿no? Mientras que Nirvana iban a ese lado más underground, por llamarlo de alguna forma. Totalmente. O sea, consiguieron el éxito, pero no lo buscaban, o por lo menos se ha contado la historia de esa forma. Porque yo creo que, por un lado, el propio Kurt Cobain sí quería éxito, lo que pasa que luego cuando lo logró fue como, ahora no lo quiero, ¿no? Y sin embargo, me parece que Dave Grohl siempre ha querido éxito.
2: Sí. O sea, yo siempre creo que sí.
0: Nunca ha ido por el lado de decir, bueno, esta canción no quiero que suene tan bien porque si no va a ser muy radio-friendly. No, para él estaba bien ser radio-friendly desde el minuto uno, ¿no? Y yo creo que eso separa un poco los dos compositores, ¿no? Dos formas de ver el arte, ¿no?
1: Dos personalidades muy diferentes. Sí. Kurt Cobain era muy una personalidad compleja.
0: Más cerrada o más oscuro.
1: Más cerrado.
2: Muy compleja.
1: Y que es lo que decías tú, o sea, quería el éxito, pero no lo quería a la vez. O sea, era contradictorio en sí mismo, ¿no?
0: Lo buscaba mucho y luego no lo quería.
1: Hay una anécdota de cuando le puso el Nevermind a su madre, creo que fue, cuando ya lo tenían acabado, pero todavía no había sido publicado, se lo puso a su madre para ver qué opinaba, y su madre le dijo, no estás preparado para la que te va a venir. O sea, es tan bueno este disco.
2: La madre lo vio claro, ¿eh?
1: Sí, es tan bueno este disco, es tan potente que no estás preparado, y tenía toda la razón, del mundo, ¿no?
2: Pues sí.
1: Con lo que vino después. Y Dave Grohl, pues claro, en cambio es otra personalidad, es más abierto, es más amigable con todo el mundo, ¿no? Es muy, muy amable, hasta el punto, y esto lo hemos descubierto, o lo he descubierto yo en el libro, que es tan buen tío que hay mucha gente que le odia. O sea, que genera mucho hate, ¿sabes?
2: Sí,
1: o sea,
2: ¿no? alguna gente sí.
1: Sí, a mí me ha pasado.
2: Leído una crítica ahora hace poco que decía, hostia, uno nos decía, hostia, es que yo lo odio. Es que lo odio.
0: Directamente, ¿no?
2: Sí, es que no lo puedo ver.
1: Claro. Hay gente que no lo soporta.
2: Que es por eso, porque
0: demasiado
2: es tan
0: amable.
2: Buen tío.
0: Claro.
2: A lo mejor esto pasa un poquito también con Bruce Springsteen, ¿no? A mí me pasa un poquito, hostia, es que es tan buen tío, hostia, pero tío, échale un poco
0: todo
2: más,
0: lo hace
2: de,
0: bien.
2: Más de huevo, más de, no sé, espíritu rock and roll.
0: Sí.
1: Y porque está en todas partes, hay gente que está harto de verlo hasta en la sopa, ¿no? Todos los muchos aficionados a la música que en todas las revistas, en todos los programas sale Dave Grohl y que se hace un documental, el tío aparece en cada puto plano, pues claro. Hay gente que ya le carga un poquito. Y esto yo no lo sabía antes de escribir el libro.
0: Claro.
1: Y luego diciendo a amigos, oye, que he escrito un libro sobre Foo Fighters, me han dicho, bueno, pues muy bien, enhorabuena, pero a mí no me gusta, a mí no, yo no lo soporto. Y digo, bueno, pues vale, no sé.
0: Lo voy a comprar, pero no lo voy a leer.
1: Exacto, algo así. Sí.
0: Bueno, hay un par de invitados en el libro, Joan Luna, de Mundo Sonoro, mm-hmm. y Jordi Mella, de Rockzone. Bueno, amigos de la casa, ¿no? Imagino, amigos cercanos de allí de Barcelona.
2: Sí, yo fui amigo de juventud de Joan Saluna.
0: Qué bueno.
2: Sí, yo compartí muchos ratos de copas y cerramos muchos bares con Joan Sancho. Para mí es Joan Sancho y, bueno, es un personaje muy, muy entrañable para mí.
0: Le pude conocer hace poco, Xavi, en allí en Barcelona. En
2: el Primavera Sound.
0: En la librería... Ayúdame, Tomás.
1: Sonora.
2: Uh-huh. Ah, vale.
0: Y vino y estuvo hablando sobre un poco los 90 y tal. Y, joder, es que soy muy fan de ese hombre, ¿eh? Joan, sí. Es que es un amor.
2: Sí, Joan, es que para él la música empieza en los 90. Para él lo que viene detrás es que no interesa para nada, ni los Beatles, ni los Stones, ni Bob Dylan. Nada, para nada.
1: Un poco radical.
2: Para él empieza en los 90. Mm. Ahí es un maestro, es que lo sabe todo.
0: Qué guay.
2: Lo sabe todo.
0: Pues quiero un día traerle al programa porque, claro, un programa que habla de los 90 tiene que estar Joan en algún momento.
2: Ya vendrá, ya le diré.
0: Qué
2: ya
0: guay.
2: Le diré, hombre.
1: Pues y luego el prólogo fue idea de claro. Xavi, ¿no? Pedirle
2: sí,
1: a qué bueno.
2: Déjame
1: a su amigo.
2: Que le llame, que le llame, que seguro que lo va a hacer. Y
0: encantado, ¿no?
1: Y luego Joan nos sugirió que podíamos publicar un segundo prólogo de Jordi Mella.
0: Qué bueno.
1: Que es un texto que ya había publicado anteriormente en Rockzone, pero que nos lo cedió para que lo pongamos como segundo prólogo, donde habla de su primer concierto con los Foo Fighters en Los Ángeles, que él tuvo la suerte de verlo en Los Ángeles en la primera gira con Mike Watt.
0: Joder.
1: Mm, sí, estaba viviendo allí en Los Ángeles, estudiando.
0: Jodido Jordi, ¿eh? Qué
1: sí,
0: cabrón.
1: Sí, sí. y a partir Jordi. De ahí ya le hemos conocido y estuvo en la primera presentación que hicimos en Barcelona y ya es colega.
0: Joder, qué bueno. Venga, pues ahora vamos a poner más música y ahora hablamos de primeras veces porque también Tomás nos va a contar su primera vez con Foo Fighters. Que hace poco de esto, ¿no, Tomás?
1: Sí, hace bastante poco.

0: Pues aquí seguimos en Bienvenido a los 90 con Tomás Crespo y Xavier González hablando de Foo Fighters, porque esta tarde a eso de las 7, si nos estáis escuchando en directo a través del 107.8 o de la página web de la emisora, estaremos en la librería Perros de Lluvia hablando de este libro, y lo podréis comprar, porque imagino que habrá ejemplares allí, ¿no, Tomás?
1: Por supuesto, por supuesto.
0: Pues lo podrá firmar tanto Tomás como Xavi, y vamos a gozarlo, porque vamos a pasarlo bien. Una tarde de sábado diferente y alternativa. La zona de Lavapiés, que se me había olvidado comentarlo. Bueno, seguimos hablando de este libro, que tiene algunas cosas que a mí me gusta mucho, y es QRs. Y ahora vamos con lo del primer concierto, que no se me olvida. Pero tiene QRs, ¿no?, para apoyar un poco los comentarios que dais, ¿no?, en el libro. O sea, para, yo qué sé, pues concierto de no sé dónde, aquí lo podéis ver, ¿no? Y esto es como...
2: Esto es cosa de Tomás.
0: Como un libro 2.0, ¿no?, un poco para...
1: Más bien es cosa de la editorial, ¿no? No es cosa mía. Es la editorial que nos lo propuso. Ajá. Y yo, pues, dije, bueno, pues vale. O sea, no sé si dentro de 30 años seguiremos usando QRs y seguirá siendo válido esto. Ajá. Pero bueno, por lo menos para los libros de ahora, pues sí, es una práctica que hace la editorial Redbook, que lo hace con muchos libros, y sí. Bueno, dijimos, bueno, pues ¿por qué no?
0: Claro.
1: Yo no lo había hecho nunca, pero ¿por qué no? Es un complemento de lectura. El que quiera ver las actuaciones de las que estamos hablando o algún comentario, pues puede verlo en YouTube, ¿no?
0: Uh-huh. Bueno, hablábamos antes del primer concierto de Jordi en Los Ángeles. ¿Cuál ha sido tu primer concierto, Tomás, de Foo Fighters, y por qué?
1: Pues mira, tenía que ser uno en el año que murió Taylor Hawkins, porque yo tenía la entrada para verlos aquí en Madrid, pero lamentablemente fue el año que falleció, y bueno, lógicamente tuvieron que cancelar ese concierto. Ese tenía que haber sido el primero, porque no llegué a verlos nunca en los 90 o en los 2000 en Barcelona. Entonces, pues curiosamente, cuando empezamos a escribir el libro todavía no los habíamos visto en directo. Pero yo este año, pues dije, bueno, ahora que cuando ya estaba acabado y publicado, dije, tengo que hacerlo. Ya lo había hecho con el libro de los Stones, cuando acabamos el libro de los Stones, para celebrarlo. Sí. Dije, me voy a Londres a verlos.
0: Qué guay.
1: A Hyde Park, que es una buena forma de, ¿no?, del colofón final, ¿no?
0: Y tanto.
1: Y pensé, pues con Foo Fighters voy a hacer lo mismo. Miré la gira y digo, a ver, ¿dónde puedo ir? Miré las ciudades, estaba Madrid otra vez, pero era el Mad Cool, y digo, conciertos más cortos, no sé. Y también estaba Liverpool en la gira. Me puse a buscar, vi que había alguna entrada suelta, y dije, voy, no, ya no me lo pienso, y es la ciudad de los Beatles, de, claro, mi grupo favorito.
0: 2 + 2 = 4, tío.
1: Exactamente. Y además llego y tocan en Anfield, un sitio mítico, futbolero.
0: Qué guay.
1: O sea que mi primera vez con los Foo Fighters fue este pasado mes de junio. Sí. Y fue un concierto, la verdad es que, de grandes éxitos, ¿no? O sea, no es que toquen rarezas, pero es un concierto muy generoso, de casi 3 horas de duración.
0: Mucha energía, ¿verdad?
1: Mucha energía. Dave Grohl no para de moverse en todo el rato. Y muy bueno, la verdad es que es un concierto muy, muy, muy enérgico, muy enérgico. Sí, sí, me lo pasé muy bien, y con el público inglés también siempre hace gracia, ¿no? Verlos ahí rodeados de cerveza. Tenía un tío al lado que creo que se tomó 6 cervezas en todo el concierto.
0: Wow.
1: De dos en dos.
2: Pues para ellos no es nada.
0: Claro,
2: esto,
0: claro.
2: Esto es el aperitivo.
0: Sí, sí, sí.
1: De dos en dos. O sea, venía, estaba solo, como yo, que también fui solo, y lo veía, y venía con 2 cervezas, ¿no? Se toma las 2 cervezas, y cuando se las acaba, se va, vuelve, 2 más. Y al cabo de un rato digo, no lo hará otra vez. Sí, otra vez. Se tomó 6 cervezas bastante grandes en todo el concierto.
0: Claro.
1: Pero bueno.
0: Y la estrella de 2 en 2 para no tener que ir 6 veces, ¿no?
1: Exactamente. Para ir solo 3.
0: Claro,
1: para
0: tener que se calienten 3. Un poquito, pero...
1: Sí, sí.
0: Bueno, no
1: algo insólito, sí, sí.
0: Ya.
1: Pero bueno, aparte de eso, aparte de la anécdota, el concierto estuvo muy bien, y en un sitio, Anfield, que es enorme, es muy grande y muy chulo. La lástima es que no pude escuchar la versión de los Beatles que tocaron al día siguiente, porque tocaban 2 noches seguidas, y la segunda hicieron I Want You, de Abbey Road. Pero bueno, fue un gran concierto. Sí.
0: Ahora, en la actualidad, el otro día hablaba del concierto en el Nos Alive de Portugal, y lo escuchaba entero porque se lo emitió una cadena de televisión de allí, de portuguesa, y es alucinante cómo, aparte de la energía que comentaba Tomás, que no para durante esas 3 horas, cómo rompe la voz, O sea, en la primera estrofa que canta ya está rompiendo la voz el tío. Mm-hmm. O sea, no se guarda nada, ¿eh? Va a tope desde el principio.
2: No, es que el tío tiene un vozarrón que no veas, ¿eh?
0: Y cómo le aguanta con el paso de los años, ¿eh? Porque es que como que la machaca.
2: Sí, sí, sí.
0: Es increíble.
2: Bueno, es un crack.
1: Bueno, ya tienen su edad, o sea, ya estamos hablando de un grupo maduro, ¿no? Que ya tienen 50 y pico todos, casi todos, ¿no?
0: Y también mola mucho cómo adaptan las canciones antiguas, ¿no? Cómo le dan ese... Esto le pasa a muchas bandas, ¿no? Que canciones de hace 30 años como que las tocan de forma diferente, yo no sé, porque... Bueno, a lo mejor Xavi, siendo músico, como que te da otro puntillo tocarlas, ¿no? Cuando le cambias ciertas cosas.
2: A veces o meten una sección de vientos,
0: claro.
2: O algo.
0: Acordes nuevos,
2: detallitos, ¿no?
0: O un punteo nuevo, lo
2: cosas,
0: que sea.
2: Sí. Para... Manteniendo siempre que la gente lo reconozca enseguida.
0: Claro.
2: ¿Eh?
0: Y también para que la gente a lo mejor pues lo agradezca, ¿no? Que no se canse de escuchar siempre la misma canción parecida.
2: Exacto, sí.
0: Que esto lo hace mucho, por ejemplo, Oasis. Que tocan las canciones y son prácticamente siempre iguales desde el 94 hasta 2025, que fue la última gira. Pues no, aquí estos son más musiqueros, ¿no? Por llamarlo de alguna forma, y lo cambian. Y eso mola.
1: Sí, sí. Yo también tuve la suerte de ver a Oasis el año pasado en su gira de reencuentro, que esperemos que ahora la nueva gira vuelva a pasar por España, esperemos.
0: Dicen que Barcelona seguramente, ¿eh?
1: Parece bastante probable, no es seguro al 100%, pero todos los rumores apuntan en esa dirección.
0: El lunes salen las fechas.
1: Sí, sí, sí. O sea, pero bueno, son dos grupos diferentes, o sea, tienes razón que Oasis es tal cual el disco, ¿no? Aunque he de decir que la última gira sonaba genial, sonaba mejor que en los 90, o sea, no sé qué habrán hecho. Y en los Foo Fighters, pues sí, hacen relecturas, hacen pausas, alargan los temas, muchas veces alargan, ¿no?, para hacer un poco de espectáculo. Y casi que lo que más me gustó fue lo que hacían en esta gira, de que cada miembro del grupo tocaba una canción de sus grupos anteriores, ¿no? Mm-hmm. Para que no todo sea Dave Grohl.
0: Eso es muy bonito,
1: no sea,
0: en la presentación, ¿no? Presentaba cada miembro
1: exacto,
0: de la banda y ahí tocaban una de The Germs, otra de...
1: Exacto, ya tirando hacia el final del concierto, pero sí, decía Pat Smear, una de Germs, tú, una de tu grupo, tú, de todos sus grupos anteriores, y tenía cierta gracia, ¿no?
0: Claro, claro.
1: Sí, sí. Y fue el único momento en que Dave Grohl tocó la batería. Claro, cuando el batería cantó la suya, pues tuvo que pasar a la batería y también tuvo cierta gracia.
0: El batería nuevo, que es un pedazo de músico, ¿no? O sea, ha tocado con Nights and Nails, ha tocado con muchos proyectos, toca la guitarra también, canta también.
1: Sí.
0: O sea, un tío inquieto, joven.
1: Es muy joven, leí en algún sitio que es el miembro más joven que está en el Rock and Roll Hall of Fame.
0: Joder, qué pasada.
1: Sí, porque, no recuerdo su edad ahora, pero sí, es más joven que el resto del grupo, ¿no? Y sí.
0: Oye, como ya has escrito varios libros, Tomás y Xavi, ¿es fácil cuando... escribes al jefe o a la jefa de Redbook y le dices Foo Fighters? O hay que pelearlo, tío, hay que convencerles para publicar esto que tenemos entre las manos.
1: Pues depende de cada proyecto, cada idea es diferente, ¿no? Hay ideas que... Yo antes le había propuesto una idea a Redbook que me dijeron que no, que esa no les interesaba. Pero esta, curiosamente, lo que hicimos fue primero escribir el libro sin buscar ninguna editorial. Mm-hmm. Primero lo escribimos y luego ya lo buscaremos, a ver. Y la segunda propuesta que le hice a Redbook, dije, bueno, pues la primera me han dicho que no, pero la segunda está así. Pues tuvimos suerte que les gustó el libro y les interesó enseguida. Enseguida se mostraron gran interés en publicarlo tal cual lo habíamos hecho. Creo que no han hecho prácticamente ningún cambio. Y, hombre, supongo que algo bueno hemos hecho porque las críticas que vamos leyendo son todas muy buenas. Sí. O sea que, bueno, supongo que hemos conseguido hacer un libro bastante completo de toda la trayectoria de los Foo Fighters, ¿no?
0: Tiene casi 300 páginas, podría haber sido el doble, ¿no, Xavi? Perfectamente.
2: Hombre, sí, yo escribí, creo que Tomás recortó, porque yo escribí mucho. Entonces, claro, Tomás me dijo, hombre, no hace falta tanto, podemos
0: tanto
2: recortar
0: detalle,
2: un
0: claro,
2: poquito
0: claro.
2: Y ya está. Digo, bueno, Tomás, pues claro, yo lo dejé en sus manos y ya está. Simplemente porque él era el director y ha sido el director del proyecto. Y entonces, claro, lo dejé en sus manos y ya está. Simplemente, pues yo creo que ha quedado tal cual perfecto. Yo creo que sí.
0: También había varias formas de hacerlo, ¿no? Por volúmenes, pues decir, vale, de 1993 a 1996 y al detalle, ¿no? O sea, sacar un libro de 300 páginas solo de aquellos años también se podía hacer. Pero yo creo que así es como más completo, ¿no? Para alguien que se enfrente por primera vez a la banda, tenga aquí prácticamente todo lo importante.
1: Claro, sí, no, nos pareció que podía ser una oportunidad para hacer toda la trayectoria.
0: Claro.
1: Sí, sí, porque como yo venía de hacer libros muy concretos, donde analizaba solo un disco, pues también apetecía tener una visión más amplia y explicar toda la trayectoria. Y sí, sí, como decía Xavi, pues podían haber sido muchas más páginas, pero lo dejamos en 300, que creo que no está mal, ¿no? Así.
0: ¿Qué momento fue el más complicado del libro? De decir, joder, aquí hay poca información. Bueno, es que siendo un grupo tan mainstream, hay mucha información, imagino, pero a la hora de cribar, de buscar entrevistas, de buscar datos exactos, ¿cuál fue la cosa más complicada?
2: Bueno, hemos consultado bibliografía, básicamente bibliografía inglesa y americana, y bueno, básicamente eso, o sea, hemos cogido de ahí pues entrevistas, todo lo que es el proceso de elaboración de los discos, todo lo hemos cogido, ya te digo, tirando de bibliografía y ya te digo, comprando los libros por Amazon, porque venían de Inglaterra y de América,
0: claro,
2: comprados por Amazon y venga, y tirar de ahí.
1: Yo diría que no ha habido problemas en encontrar información de ningún periodo, sí, o sea que no había ninguno que nos quedábamos, uy, esta parte va a quedar incompleta, no, yo creo que de todos los, si te pones a buscar, hay información de los 30 años que llevaban Foo Fighters cuando publicamos el libro, 31 ahora ya.
0: Qué guay. ¿Y cuál es el próximo proyecto, Tomás, que tienes entre manos? Porque antes hablábamos de Oasis y no me parecería mala idea que hicieras algo de Oasis.
1: Pues gracias por la idea. Es una idea, sí. De hecho, lo estuve pensando porque a mí me gusta mucho los aniversarios, las cifras redondas, ¿no? Cuando se cumple 30 años o 50 o 60 de algún disco, pues celebrarlo con un libro, ¿no? Pero no sé, ahora no tenemos ningún proyecto que podamos anunciar, ¿no?
2: No sé si tú
0: también. En algo estaréis trabajando, pero no se puede decir, ¿no? Siempre hay cositas.
1: Siempre hay algo, siempre hay ideas.
2: Yo tengo algo por ahí en los cajones sobre los Rolling Stones, vale, que son mi perdición.
0: Vale.
2: Tengo algo por ahí por los cajones a la espera de que algún día vea la luz.
0: Vale.
2: Hasta ahí puedo leer.
0: Vale, pero
1: como no tenemos nada firmado, pues no lo podemos dar seguro, ¿no?
2: Claro. Exacto.
1: Pero las ideas siempre están ahí, ¿no?
0: Oye, y una pregunta incómoda. ¿Un libro como este genera dinero para vosotros?
1: Pues no lo sabemos, porque no lo sabemos todavía.
2: Todavía es pronto. Porque claro, no hace mucho que ha salido. Entonces, claro, todavía la editorial nos tiene que pasar cuentas, a ver cómo han ido las ventas.
0: ¿Y eso que se hace una vez cada 6 meses? O cada...
1: Sí, exactamente, cada 6 meses.
0: Cada 6 meses.
1: Cada 6 meses.
0: Entonces, porque imagino que hay devoluciones, ventas, devolución, hasta que no cierran todo, ¿no?
1: Exacto, es por eso mismo que se espera tanto tiempo, ¿no?
0: Claro.
1: 6 meses, sí. Entonces supongo que en Navidad veremos si este disco, este libro da dinero o algo siempre da, pero bueno, depende de la cantidad, va variando, sí.
0: Bueno, pues... Claro, es que son cosas como muchas veces preguntamos a las bandas, ¿no? En plan, ¿esto se hace por amor al arte o no? Y claro, muchas veces hay un equilibrio, ¿no? Entre decir, vale, ¿puedo vivir de esto o lo hago por amor al arte? Y en este caso yo creo que es, queréis vivir de esto, ¿no? O podéis vivir de esto.
2: Hombre, sería lo suyo.
0: Sería lo suyo.
2: Sería lo suyo. Ahora, en mi punto de vista... Complicado.
0: Difícil.
2: Complicado. Yo creo que Tomás compartirá la opinión.
1: Sí, es complicado. Complicado. Sí, sí.
0: Hay que lanzar muchos libros, ¿no? A lo mejor, para tener un poco ya de
2: colchón. A ver, o que uno se venda mucho. Es, claro. Hostia, usted ha tenido unas ventas guapas. Ahora, cuesta.
0: Difícil.
1: Es que tienes que llegar a muchas ventas para vivir, claro, de esto. Muchas ventas. O sea, yo creo que en España, escritores que vendan de escribir... Tampoco hay tantos, ¿eh? O sea, habrá, no sé, una decena o 20, pero todos son también, tienen otros trabajos o,
0: bueno, pero
1: son profes.
0: Cuando la editorial se dice que sí, es porque también ven, ¿no? Que lo van a sacar, que el proyecto no va a ir a pérdida, ¿no? O sea, que...
1: Claro, sí, sí.
0: Ya imprimirlo es un dinero.
1: Claro. Ellos hacen una inversión, entonces confían en recuperar la inversión como mínimo y sacar algunos pequeños beneficios. En el caso de Redbook publica muchos libros.
0: Muchísimos.
1: Hace muchos de música, de cine y de otros temas.
0: Sí.
1: También tiene, hay ficción, también publica ficción, o sea, es una editorial bastante grande.
2: Algún cómic, ¿no? Un cómic también.
1: Cómics. O sea, toca todos los palos, Redbook.
0: ¿Eso es bueno o es malo, Tomás? Que haya tanto de todo.
1: Pues yo creo que es bueno porque lleva muchos, muchos años. O sea, yo llevo leyendo libros de Manon Tropo ya desde hace tiempo, ¿no?
0: O sea, unos cuantos, ¿eh? Sí,
1: ¿verdad?
0: Sí.
1: Es un sello mítico, ¿no? O sea, sí. que, que para nosotros ha sido todo un placer que publicar con ellos y que les haya interesado este proyecto, y esperamos que no sea el último, ¿no? Si tenemos alguna idea conjunta próximamente, esperamos publicar con ellos.
0: Te lo preguntaba porque hemos pasado de, en los 90, no tener apenas libros, Editorial La Máscara, cosas así, muy pocas editoriales que hicieran cosas en español, a de repente ver el boom, ¿no? De casi más libros que... No, más libros que discos, ¿no? Pero más libros que, yo qué sé, que... No sé, estamos viviendo una etapa donde hay muchísimos libros de todo. Y a mí me gusta, sí. porque vengo de esa etapa de sequía, de decir, joder, si quieres algo tienes que ir al inglés, al mercado americano, para conseguir algo de información, o revistas americanas. Y ahora no, ahora, joder, pues lo tenemos súper fácil, ¿no? Más fácil que nunca.
1: Sí que es verdad que hay un pequeño boom de libros de música, hasta el punto de que en Barcelona se ha creado el Book Music Festival.
0: Hostias.
1: El año pasado. Se creó, este año hicieron la segunda edición, que yo fui este año, la segunda. Y supongo que el año que viene continuará, o sea, que es como una feria del disco, pero solo de libros musicales. Y para los fanáticos como nosotros tiene gracia. También hacen charlas. Y,
0: qué guay.
1: Sí, sí. O sea, que te invito a que vengas el año que viene al Book Music Festival. Esto sería una buena idea, hacer programa allí, ¿no?
0: Oye, pues sí, a ver si coincide con el concierto de Oasis y ya.
1: Ah, ¿no? Pues sí. Ya.
0: Como... Dos pájaros de un tiro, como
1: exacto,
0: tú.
1: Exacto, como yo que vi a Smashing Billy Corgan anoche.
0: ¿Podemos hablar brevemente de eso? ¿Un momentito?
1: Por supuesto.
0: ¿Qué te pareció? ¿Cómo lo viviste?
1: Pues...
0: ¿El sonido bien?
1: Sí, el sonido bien. Yo había ido en programas tuyos...
0: Tenía mucho miedo, tío, de eso.
1: Que no era seguro de que sonase bien, sí, ¿no? Sí, que había ido conciertos buenos y conciertos malos.
0: Pero lo consiguieron, sí.
1: Pero yo creo que sonó bastante bien.
0: Sí.
1: Y me gustó la relectura que hicieron de un disco tan mítico como el Melancholy and the Infinite Sadness, ¿no? Que es un disco que todos los que crecimos en los 90 veneramos y adoramos, ¿no? Está Nirvana y casi que después está Smashing Pumpkins, ¿no? Y es un disco que se presta mucho a una versión orquestal, ¿no? O sea, que ya era ligeramente orquestal en su versión original. Y sí, sí, me gustó el concierto, creo que fue muy conseguido. La lástima es que Billy Corgan salió 5 o 6 veces, como mucho.
0: Sí, salió un poquito más de lo que yo pensé, sí.
1: Tú habías hecho 4 y creo que igual fueron un poco más, ¿no? Pero claro, o sea, nos habría gustado verlo cantando él todos los temas, como en el disco. Pero bueno, no sé por qué ha elegido este formato de salir en contadas ocasiones.
0: Como en momentos claves, ¿no? Del directo sale él.
1: Sí, sí, temas concretos y dejar los otros temas a tenores y sopranos, que también hicieron un gran trabajo, ¿no?
0: Grandes voces. Y sí, el coro, sí. Impresionante.
1: Sí, sí, sí, la verdad es que me
0: habría
1: gustó.
0: Lo hablábamos antes de iniciar el programa, habría como 100 personas, ¿no? Sobre el escenario, más o menos.
1: Algo así, había un mogollón increíble. O sea, sí, sí, era toda una orquesta, la verdad es que como ver una orquesta sinfónica.
0: Y todo eso, generarlo, o sea, todo eso con micrófonos, los micrófonos colocados, darle un sonido correcto a eso era difícil, ¿eh?
1: Sí,
0: y yo creo que lo hicieron bien.
1: Sí, sí, la verdad es que yo me emocioné cuando empezó, el Tonight Tonight, dije, ostras, esto suena muy bien.
0: Bueno, ya haremos un programa más adelante sobre estos conciertos y, por supuesto, estará invitado Tomás para, si él quiere, a hablar de sus recuerdos. Pero, amigos, tenemos que llegar al final de esta charla. ¿Algo que se nos haya escapado decir del libro que queráis comentar? ¿Algún capítulo en concreto? Por ejemplo, no solo habláis de los discos, sino también de documentales, de series alrededor de la banda.
1: Sí, igual destacar el tema audiovisual, que es un tema que los Foo Fighters han cuidado mucho, ya desde sus videoclips. Desde los videoclips ya Dave Grohl le hacía cierta gracia el mundo audiovisual, ¿no? Y después del libro donde hablamos de la trayectoria cronológica de los Foo Fighters, hacemos un apéndice final donde hablamos de los proyectos audiovisuales, que son varios, ¿no? Desde el documental Sound City hasta la serie Sonic Highways, que os recomiendo mucho si no la habéis visto, porque es una serie muy, muy buena, donde hablan en cada capítulo de una ciudad y de la historia musical de esa ciudad de Estados Unidos. Y al acabar, para celebrarlo, graban una canción en esa ciudad.
0: No, como un proyecto increíble, ¿eh?
1: Un proyecto realmente bueno.
0: Muy
1: o sea, yo fue, de hecho, fue cuando recuperé un poco los Foo Fighters, porque los había perdido un poco de vista desde sus primeros discos, y ese fue el momento donde regresaron, ¿no? A mi mundo. Y nada, y también hablamos de eso, de otros proyectos no tan logrados de los Foo Fighters. También han hecho alguna tontería, como la película de Estudio 666, que sí. se la podían haber ahorrado un poquito. Pero bueno, hablamos de eso, del mundo, los Foo Fighters en el audiovisual.
0: Qué guay. Pues nada, lo que he comentado al principio, que lo tenéis disponible en las librerías, mejor si son librerías de barrio, pero bueno, si no se puede conseguir, pues también en Amazon creo que también está.
1: Sí,
0: ¿no?
1: También está. Sí, sí.
0: Y un placer teneros aquí hoy, la verdad. Ha sido un privilegio,
2: Roberto,
0: para este programa, de verdad os lo digo. Gracias,
1: igualmente.
0: Gracias por el gesto. Sé que no es fácil venir hasta aquí y lo habéis hecho, y estoy con muchas ganas de lo de esta tarde, ¿eh? Ahí en Perros,
2: claro que sí.
0: Perros de Lluvia, presentación del libro a las 7 en el barrio del Lavapiés. Lo tenéis, la entrada gratuita, ahí estaremos. Si queréis conocer a Tomás y a Xavi, pues es el momento perfecto para conocerles y tomarse algo con ellos.
1: Muchas gracias por
2: Muchísimas
1: todo.
2: Muchísimas gracias a todos los oyentes.
0: ¿Con qué cerramos? ¿Con qué canción nos apetece cerrar el programa?
2: Bueno, lo dejamos a tu criterio.
0: ¿Ah, sí? ¿Tienes alguna favorita? Tomás.
1: Pues yo volvería a los orígenes, volvería a alguna del primer disco. No sé si has puesto antes I'll Stick Around, ¿lo has puesto?
0: Sí.
1: Pues This Is A Call también.
0: No, he puesto This Is A Call.
1: Has,
0: ¿no?,
1: puesto
0: la
1: This
0: primera,
1: Is Call. Pues
0: sí.
1: I'll Stick Around también es una de mítica, ¿no?
0: Temazo,
1: para cerrar.
0: Temazo.
1: Temazo, sí, sí.
0: Gracias a los dos, ¿eh?
2: Muchas gracias.
1: A ti, gracias.
2: Chao,
1: a ti.
2: Gracias.
1: Chao, que vaya bien.

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Hola, estáis... Hola, estáis escuchando Radio Utopía en el 107.8 de la FM y esta es vuestra cita semanal con las películas de la José. Hoy os presento To Be or Not To Be, lo que traducido al castellano es ser o no ser. Impecable comedia negra y satírica que se atrevió a parodiar la brutalidad del nazismo en la Segunda Guerra Mundial, consolidándose como la cumbre del legendario toque Lubitsch.

0: Comedia negra de 1942, dirigida por Ernest Lubitsch, guión escrito por Edwin Justin Meyer, basado en una historia de Lubitsch y Melchior Lenger, una de las alianzas creativas más brillantes del Hollywood clásico. Lenger escribía historias con tintes dramáticos o trasfondos políticos serios y Lubitsch transformaba ese trasfondo tan hostil mediante la sátira en humor e ironía. La música estuvo a cargo de Werner R. Eyman. En un principio, el productor Alec Sander le pidió a Miklos Rozsa que compusiera la banda sonora. Sin embargo, Rozsa se negó porque le incomodaba profundamente el tratamiento satírico e irónico que Lubitsch le estaba dando a la brutal invasión nazi. A pesar de su rechazo inicial, terminó colaborando en el proyecto, aportando composiciones y arreglos adicionales, pero sin salir en los créditos de la película. La historia se ambienta en Varsovia durante la invasión alemana de Polonia. Un grupo de actores de teatro, liderados por Josef Tura y su carismática esposa María, se ven envueltos en una peligrosa trama de espionaje. Para evitar que un traidor entregue a la Gestapo una lista con los nombres de la resistencia polaca, los actores deberán utilizar su mayor talento, el arte de la actuación. Haciéndose pasar por altos mandos nazis, montan una farsa teatral que da pie a enredos y situaciones de máxima tensión cómica. El reparto es uno de los más brillantes de la historia de la comedia. Lubitsch combinó a grandes estrellas de la época con un grupo de memorables actores de reparto de origen europeo, muchos de ellos judíos exiliados, que aportaron una autenticidad única a la historia. Carol Lombard, en el papel de María Tura, primera actriz de la compañía. Jack Benny, como Josef Tura, el vanidoso actor principal. Robert Stack, en el papel del teniente Stanislav Sobinski, joven y apuesto piloto polaco que desencadena la trama. Felix Bresak, como Greenberg, el secundario. Tom Dugan, como Bronski, el actor de la compañía encargado de interpretar a Hitler. Y los malos malísimos están interpretados por Sig Ruman, que da vida al coronel Erhard, el jefe de la Gestapo, y Stanley Riedhitz, como profesor Alexander Siletsky, el frío y calculador espía doble.
1: Si tuve que contestar a un millón de preguntas, me dio las gracias por la información y... Caballeros, sospechan de mí, por casualidad.
2: Bueno, señora...
1: El general Seidelman pensó que todo estaba en regla.
3: Si el general Seidelman piensa que todo está en regla, es que todo está en regla. ¡Schultz! ¿En qué está intentando meterme ahora?
2: Pero, coronel, si fue idea suya.
3: ¿Otra vez echándome la responsabilidad? ¡Schultz, adiós!
2: Buenas noches.
3: Schultz. Oh, señora Tura, créame que no lo...
1: Coronel, no quisiera ser descortés, pero tengo una cita.
3: Muy bien, yo la llevaré donde sea.
1: Gracias, pero usted no comprende. ¿Alguien va a venir aquí?
3: Ah, ¿con qué alguien va a venir aquí?
1: Pero si la encuentra.
3: Oh, estoy aquí en misión oficial. No hay nada de qué preocuparse. Señora Tura, considérese usted en casa de la Gestapo.
1: Pero, coronel, yo soy una mujer casada.
3: Pero usted está esperando a alguien. Ahora tengo que quedarme aquí.
1: Pero, coronel...
3: Tengo que proteger a su esposo.
1: Coronel, ¿quiere comprenderlo?
3: Tura, le daré una pulsera. Oye, confiscado una preciosa.
1: No quiero ninguna pulsera.
3: Yo puedo hacerle la vida muy agradable. Le daré ratio de sexta de mantequilla. Le daré 3 huevos a la semana.
1: No quiero ningún huevo, coronel. Váyase, se lo ruego.
4: María.

0: ¿Por qué no me lo dijo?
1: ¿Cómo podía? Es que no lo comprendes. No tiene ningún tacto. ¡Mentire! ¡Mentire!
2: El rodaje se desarrolló entre noviembre y diciembre de 1941, un momento histórico de extrema tensión que marcó para siempre la producción y el posterior lanzamiento de la película. El 7 de diciembre de 1941, mientras el equipo se encontraba rodando la película, Japón bombardeó Pearl Harbor, provocando la entrada oficial de Estados Unidos en la Segunda Guerra Mundial. Esto cambió radicalmente el ambiente en el plató. Lo que comenzó como una sátira sobre una guerra lejana para los estadounidenses se convirtió, de la noche a la mañana, en una película sobre un conflicto propio, lo que aumentó los nervios sobre cómo reaccionaría el público. Fiel a su perfeccionismo, Lubitsch controló cada detalle del rodaje. Exigía que los diálogos se dijeran a una velocidad endiablada, pero con una pronunciación perfecta para mantener el ritmo de la comedia de enredo. Los actores ensayaban las escenas decenas de veces antes de encender las cámaras para que los chistes visuales y verbales encajaran como un reloj suizo. Para las escenas del teatro falso y los exteriores, el estudio confeccionó decenas de uniformes de la SS y la Gestapo idénticos a los reales, además de colgar enormes esvásticas en los decorados. Muchos de los actores de reparto y extras eran refugiados judíos europeos que habían huido recientemente de los nazis. Para ellos, vestir esos uniformes o rodar rodeados de esa simbología resultó psicológicamente muy duro e incómodo. A pesar de la seriedad del contexto histórico, los protagonistas Jack Benny y Carol Lombard, que eran grandes amigos en la vida real, mantuvieron un ambiente muy divertido en el set, lleno de bromas. Desgraciadamente, la alegría desapareció por completo pocas semanas después de terminar el rodaje. El 16 de enero de 1942, Carol Lombard falleció en un accidente aéreo mientras realizaba un viaje para vender bonos de guerra. El presidente Roosevelt la declaró la primera mujer estadounidense caída en acto de servicio, ya que ese viaje lo estaba haciendo sirviendo a su país, ¿no? Su marido Clark Gable quedó devastado. Lubitsch tuvo que editar la película a toda prisa para eliminar una línea de diálogo premonitoria donde el personaje de Lombard decía: ¿qué te puede pasar en un avión? La película se rodó íntegramente en estudio en Los Ángeles y se intercaló metraje real de archivo militar cedido por los noticieros de la época.

0: ¿Cómo ha llegado aquí?
1: Nací aquí.
0: ¿Y qué le hizo decidir morir aquí?
1: Él.
0: ¿Qué quiere del Führer?
1: ¿Qué quiere él de nosotros? ¿Qué quiere él de Polonia? ¿Por qué nos ataca? ¿Por qué? ¿Por qué? No somos humanos. Es que no tenemos ojos. Es que no tenemos manos, órganos, sentidos, proporciones, afectos, pasiones. Nutridos con la misma comida, heridos con las mismas armas, sujetos a las mismas enfermedades, curados por los mismos medios, calentados y enfriados por el mismo invierno y verano. Si nos pincháis, no sangramos. Si nos hacéis cosquillas, no nos reímos. Si nos envenenáis, no nos morimos. Si nos ofendéis, no debemos vengarnos.
0: Teniente Solansky Snyder.
2: Sí, señor. Sí, señor.
0: Lleven a este hombre al cuartel general. Quiero interrogarle. Y ahora, señores, no quiero que se filtre ni una palabra de este increíble incidente. ¿Quién está al mando aquí?
3: Yo, señor.
4: Este corte que hemos escuchado es una escena interpretada por Félix Bressat en su papel de actor secundario Grinberg, un actor judío alemán recién llegado tras huir de Alemania. Lubitsch, que también era judío alemán, creó este papel específicamente para él. Durante el rodaje, todo el reparto arropó a Bressat con un cariño inmenso. Cuando llegó el día de rodar este famoso monólogo, el plató quedó en absoluto silencio y al terminar la toma, todo el equipo rompió en una ovación cerrada que conmovió al actor hasta las lágrimas. En cuanto a los premios, a pesar de ser considerada hoy en día una de las mejores comedias de la historia del cine, Ser o no ser tuvo un recorrido muy discreto en los galardones de su época. El contexto de la Segunda Guerra Mundial y su arriesgado humor negro hicieron que los grandes premios de la industria fueran esquivos en su momento, aunque el tiempo terminó dándole su lugar de honor. Perdón. La película obtuvo una sola nominación en la 15ª edición de los Oscar, que fue a Mejor Banda Sonora para el compositor principal, Werner Reimann. Cuando la película se estrenó en febrero de 1942, gran parte de la crítica estadounidense la despedazó. El motivo no fue la calidad técnica, sino el momento histórico. La Segunda Guerra Mundial estaba en su punto más crudo y Varsovia sufría una ocupación brutal. Muchos críticos consideraron ofensivo que Lubitsch hiciera bromas y chistes de enredo sobre un escenario real donde miles de personas morían en guetos o bombardeos. Con el paso de los años, la perspectiva cambió drásticamente. Al terminar la guerra, la crítica entendió que la película no se burlaba del sufrimiento de las víctimas, sino de la estupidez y vanidad del totalitarismo nazi. En la película hubo un chiste que cruzó la línea roja para la crítica, y este fue, textualmente, lo que ese hombre le hacía a Zemsky es lo que nosotros le estamos haciendo ahora a Polonia. Explicó el significado literal, lo que hace el actor. Al actor polaco de la película es extremadamente malo y vanidoso, y cuando interpreta a Hamlet actúa tan mal, exagera tanto y declama con tan poco talento que metafóricamente está matando o destrozando la obra de Shakespeare. En el argot teatral, cuando alguien actúa mal, se dice que asesina el texto. La comparación del nazi, el coronel Gerhard, jefe de la Gestapo, cuando se entera de quién es Josef Tura, recuerda haberlo visto actuar antes de la guerra y dice la famosa frase: lo que el nazi está diciendo de forma fría y sarcástica es, igual que ese pésimo actor destrozaba las obras de Shakespeare en el escenario, nosotros los nazis estamos destrozando y destruyendo por completo el país de Polonia con nuestra invasión. Si después de todo lo que te he contado todavía tienes dudas de por qué deberías ver este clásico, aquí te voy a decir unas cuantas más. El humor como arma de resistencia. No es solo una comedia, es un acto de valentía histórica. Lubitsch se atrevió a ridiculizar con una inteligencia aplastante al nazismo y a la Gestapo mientras la guerra estaba ocurriendo en la vida real. Demuestra que la risa puede ser el arma más poderosa del mundo contra el miedo y la tiranía. El ritmo de la película es endiablado, los diálogos van a la velocidad de la luz, los malentendidos se encadenan unos con otros y los personajes entran y salen de situación límite a un ritmo frenético. Es la mejor oportunidad para entender por qué Lubitsch es una leyenda. El director maneja la ironía, la sugerencia y el doble sentido de forma magistral. Es un homenaje al oficio del actor y al mundo del teatro. Los protagonistas no salvan al mundo con armas o superpoderes, lo salvan utilizando su vanidad, sus disfraces, su memoria para los textos y su capacidad de improvisación. Y todo esto se convierte en la herramienta perfecta para engañar a generales fascistas. Ver esta película es la mejor manera de rendir homenaje a Carol Lombard. Su interpretación como María Tura está lleno de magnetismo, elegancia y un sentido de la comedia física y verbal brillante. Saber que falleció trágicamente semanas antes del estreno le añade un valor histórico y emocional único a cada una de sus escenas. Y con todo esto, pues no te queda más remedio que ver la película. Y me despido hasta el viernes que viene. Y antes te tengo que recordar que nos puedes escuchar en radioutopia.org.es, en Radio Guadalix los martes a las 10 de la mañana y por Facebook en las películas de la José. Y sin nada más, pues me despido hasta el viernes que viene. Besos.

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Pues este bajista se llama Matt Bissonnette, viene de Detroit. Y quizá el apellido os pueda resultar familiar porque es hermano de un conocido baterista llamado Greg Bissonnette. Matt Bissonnette, que aparte de su carrera en solitario como bajista, ha tocado con artistas muy ilustres y muy conocidos, como por ejemplo, y en distintos géneros, como por ejemplo David Lee Roth, Elton John, Ringo Starr, Jeff Lynne, el de la ELO, o Joe Satriani, el guitarrista Joe Satriani. O sea que tiene un currículum importante este hombre, que acaba de publicar un disco titulado como el tema que hemos escuchado, Is It Thought? Y es muy curioso el modo que tiene Matt Bissonnette de cantar, de tararear sobre la melodía del bajo. Toca el bajo y sobre esa melodía él va cantando. Es un poco parecido a lo que hace George Benson con la guitarra, ¿no? Me ha recordado esa forma que tiene George Benson de tocar la guitarra y de cantar a la vez la melodía que toca. Es muy curioso. Matt Bissonnette, muy interesante este trabajo, este bajista, desde luego, al que acabamos de escuchar. Carlos Somavilla está en el control de sonido y Javier Cuenca, yo mismo, aquí delante del micrófono en una nueva edición, la número 95 de Más que Jazz. Este programa que hacemos aquí en directo todos los lunes entre las 12 y la 1 del mediodía y que se emite a través de Radio Utopía, claro que sí, en el 107.8 de la FM y en radioutopía.es. Ahí nos podéis sintonizar. Y vamos a continuar con otro bajista, otro que también le da a esto del bajo, Michael Fields Jr. En este caso es un bajista que viene de Carolina del Norte, también estadounidense, y que también se ha fogueado ahí tocando con grandes músicos como Walter Beasley, Tom Braxton, Adam Holly, Tim Bowman o Nathan Mitchell, entre otros, gente que viene del mundo del jazz fusión. Y en su nuevo disco, que lleva por título Michael, como su nombre, pues ha incluido esta curiosísima versión de un clásico, de Marvin Gaye, el celebérrimo I Want You, que Marvin Gaye incluyó en su disco del mismo título de 1976. Era una composición de Leon Ward y Arthur Ross. I Want You en la versión de Michael Fields Jr.

Curiosa, ¿no? Esta versión del I Want You, la composición de Leon Ward y Arthur Ross para Marvin Gaye, que dio título además a su disco del año 1976. Y antes me refería al currículum de Michael Fields Jr. Y uno de los músicos que mencionaba era Walter Beasley, el saxofonista Walter Beasley. Y mira tú por dónde, que Walter Beasley tiene nuevo disco también. Un disco, es un EP realmente, que ha titulado 65 Bonds. Y con este disco, lo que pretende Walter Beasley, este saxofonista estadounidense, es celebrar, pues concretamente, sus 65 cumpleaños. Ha cumplido 65 años y Walter Beasley quiere celebrarlo con este nuevo trabajo. Vamos a escuchar uno de los momentos de este disco de Walter Beasley, una composición del propio saxofonista, con la producción también del propio Walter Beasley, y precisamente escuchamos el tema que da título al disco, este 65 Bonds.

Walter Beasley, gran saxofonista norteamericano, 65 Bones, se titula su nuevo disco, un EP, como os decía, con el que celebra su 65 cumpleaños. Y a Walter Beasley le estaban acompañando aquí Brandon Lane en el bajo, Kevin Marshall en la batería, Kevin Prince en la percusión, Tyrone Chase en la guitarra y Robert Johnson en los teclados. Estaban ahí arropando al gran Walter Beasley. Vamos ahora con una guitarrista vocalista y compositora también estadounidense, que se llama Joyce Cullen. Joyce Cullen lleva ya tiempo haciendo música, ha tocado, por ejemplo, con Joe Henderson, ha tocado con Stan Getz y ha tocado también con Al Jago, entre otros artistas. Y tiene un nuevo disco que también es un EP, por cierto, un EP cortito. La verdad es que nos deja con ganas de más esta chica, Joyce Cullen. El EP lleva por título Let's Get Away y casi todo él es instrumental, pero también hay un tema cantado. Vamos a escucharla primero en una composición instrumental, la que abre concretamente este álbum. Es una composición de la propia Joyce Cullen junto al teclista Jay Wagner, que también produce el disco y toca los teclados. Es alguien con quien Joyce viene trabajando ya desde hace algún tiempo. El tema que os propongo escuchar, el tema instrumental en primer lugar, lleva por título Love Gives Life to Life.

Bonito este tema, ¿no? De Joyce Cullen, Love Gives Life to Life, algo así como el amor da vida a la vida, un tema instrumental, como os decía, compuesto junto al teclista Jay Wagner. Y aquí estaban acompañando a Joyce Cullen, Pete Escobedo en la percusión y Danny Montgomery en la batería. Lo demás lo hacía todo ella y Jay Wagner en este tema. Y os comentaba que, aunque aquí escuchábamos a Joyce Cullen cantar también sobre la melodía, por cierto, nos está quedando una primera parte del programa con artistas, con músicos, con un muy buen currículum. Los bajistas que mencionaba antes y que escuchábamos, tanto Michael Fields Jr. como Matt Bissonette, pues tenían también un currículum impresionante, qué decir de Walter Beasley, ¿no? Pero Joyce Cullen pues también lo tiene, porque ella decía que había tocado con gente, con músicos de jazz importantes como Joe Henderson o Stan Getz, y también con Al Jago, con el gran Al Jago. Así que, bueno, la verdad es que interesante. Y luego también es muy notable lo que hacen ellos con sus proyectos personales, ¿no?, en solitario. Bueno, pues ahora vamos a escuchar un tema cantado. Además, un tema muy interesante por parte de Joyce Cullen. Es el tema que da título al disco, a este EP, Let's Get Away. Y también es una composición suya junto al teclista Jay Wagner, que la acompaña, y el propio Jay Wagner canta junto a ella. Las dos voces interpretan este Let's Get Away que vamos a escuchar a continuación. Joyce Cullen.

Sorprendente esta composición de la propia Joyce Collin junto a Jay Wagner, Let's Get Away, que da título al EP que ha publicado. Ha publicado esta guitarrista y cantante norteamericana, como os comentaba. Vamos a escuchar ahora a Gretchen Parlato. Yo creo que es la primera vez que Gretchen Parlato se asoma a más que jazz. Esta cantante estupenda y además, bueno, pues muy curiosa la forma que tiene de interpretar, esta vocalista y compositora estadounidense, que bueno, empezó a ofrecernos música ya por principios de los años 2000, bueno, del siglo XXI. Y bueno, todos recordamos aquella versión que hacía del I Can't Help It, el tema que le regaló Stevie Wonder a Michael Jackson, y que ella hacía una versión curiosísima a capela, que le quedaba francamente bien. Bueno, luego ha ido publicando discos, esta mujer con mucha influencia de la música brasileña, pero bueno, también con un estilo muy, muy personal, de Gretchen Parlato. Gretchen Parlato, que tiene nuevo disco, se titula The Wise Ones, este nuevo álbum que ha publicado, y un disco que, bueno, aparte de composiciones, digamos, originales, también incluye versiones. Pero hoy nos vamos a quedar con un tema en el que Gretchen Parlato ha contado con la colaboración de Alan Hampton. Alan Hampton, que bueno, comparte también la producción con ella y toca la guitarra acústica, toca también el bajo y hace coros en el tema que vamos a escuchar de Gretchen Parlato. Pues eso, Gretchen Parlato y este Capricorn.

0: Gretchen Parlato, Capricorn, esta composición de Alan Hampton y Matt Parker. Y bueno, que Hampton pues también está ahí tocando la guitarra acústica, el bajo y hace coros, como os comentaba antes. Pero también están aquí acompañando a Gretchen, Margiliana en la batería y la percusión y Gerald Clayton en el piano. Ese piano fantástico que se escuchaba ahí en medio de la canción lo tocaba Gerald Clayton para este disco, este nuevo disco al que volveremos. Volveremos en ediciones sucesivas de este programa. Lo nuevo de esta cantante y compositora estadounidense maravillosa llamada Gretchen Parlato.
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La semana pasada empezábamos a conocer a este crooner británico llamado Anthony Strong, que ha publicado un disco titulado And Then We Kiss, And Then We Kiss. Y en ese álbum, Anthony Strong, aparte de, bueno, de interpretar, de hacer versiones sobre estándares muy conocidos del jazz, como puede ser Love for Sale o My Favorite Things, pues también se fija en temas más contemporáneos, digamos. La pasada semana, de hecho, escuchábamos la versión que Anthony Strong hacía del If You Leave Me Now de Chicago, el tema de finales de los 70. Y hoy hemos podido escuchar esta versión del It's Not Unusual. It's Not Unusual, que si recordáis era un tema que Tom Jones incluyó en su álbum Along Came Jones de 1965. Era una composición de Les Reed y Gordon Miles para Tom Jones, que recrea de esta manera tan elegante ahora este crooner británico, Anthony Strong, en su nuevo disco, And Then We Kiss. Y quien tiene también nuevo disco es Bill Cantos, otro vocalista muy interesante. Bill Cantos, que en su nuevo disco se ha fijado en la música de un sello discográfico. Es un álbum de versiones, todo él está repleto de versiones. Y el sello discográfico al que me refiero es A&M Records. Él ha titulado el álbum, de hecho, The Music of A&M Revisited. Y A&M es, o A&M, como queráis, es la discográfica que fundaron allá por el año 1962 el trompetista Herb Alpert y Jerry Moss. Y con ese sello discográfico, pues publicaron a un montón de artistas estupendos. Y esos artistas forman parte del repertorio de este álbum de Bill Cantos. También está Herb Alpert, por cierto, y lo vamos a escuchar en la versión con la que vamos a empezar a conocer este disco de Bill Cantos. Logical Son, nada menos. Bueno, pues ese tema, Logical Son, que ya es un auténtico clásico de Supertramp, que incluyeron en su exitosísimo álbum, que vendió no sé cuántas copias y fue número uno por todos lados, en fin, un disco estupendo y archiconocido, Breakfast in America de 1979. Ahí estaba esta composición de Roger Hodgson, Logical Son, que recrea de esta forma ahora Bill Cantos en su nuevo disco con la colaboración de la trompeta de Herb Alpert. 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

La particular lectura que ha hecho Bill Cantos en este disco dedicado al sello AM Records sobre el clásico de Supertramp, Logical Son, y además contando con la colaboración del legendario trompetista Herb Alpert, que, bueno, si recordáis, además, hace un par de años, yo creo, publicó un disco que sonó aquí en el programa, y en ese disco también, por cierto, contaba con la colaboración de Bill Cantos, o sea que, bueno, ha estado ahí muy presente en lo que ha estado haciendo Herb Alpert en los últimos tiempos, y ahora Herb Alpert, pues ahí está, con Bill Cantos aportando su talento. En ese disco del Herb Alpert que os comentaba, además, celebraba sus 50 años de matrimonio con la cantante Lani Hall, que también aparece aquí, por cierto, en un tema acompañando a Bill Cantos en este disco. Vamos a escuchar otro tema más de este álbum dedicado al sello AM Records. Y vamos a hacerlo ahora con una versión de otro clásico, el clásico de Burt Bacharach, Close to You, They Long to Be Close to You. Ese tema que además recordamos en la maravillosa voz de la malograda Karen Carpenter con los Carpenters haciendo esa maravilla de versión. Es una de las que yo creo que más recordamos del clásico de Burt Bacharach, Close to You. Bueno, pues así lo ha recreado ahora en este disco dedicado al sello AM Records, el sello creado por Herb Alpert y Jerry Moss, Bill Cantos.

Bill Cantos infundiéndole nuevos aires a este clásico de Burt Bacharach, Close to You, bueno, en una versión, pues como veis, más rítmica. Antes me refería a la lectura particular que hacía de la composición de Roger Hodgson para Supertramp, y aquí, bueno, pues también Bill Cantos se lleva este clásico de Burt Bacharach a otro territorio, por decirlo de alguna forma, sin alterar, eso sí, la esencia de lo que era este fantástico tema, Close to You, de Burt Bacharach. Vamos a continuar con jazz, y con jazz de tintes más clásicos. Y vamos a hacerlo ahora con Ignasi Terraza. Ignasi Terraza es un pianista súper conocido, pianista barcelonés, veterano pianista, que está celebrando ahora sus 45 años sobre los escenarios, y lo ha hecho con un disco en directo. He invitado a Ignasi a venir al programa, y confiamos en que, ya sea presencialmente aquí o telefónicamente, o con las tecnologías que sean necesarias, tengamos aquí la posibilidad de contar con Ignasi, porque bueno, Ignasi es un músico, desde luego, veterano y súper interesante. O sea, que desde luego una de las grandes figuras del jazz en España. Así que confiamos en tenerle. Mientras tanto, vamos a ir escuchando su música. El disco al que me refería, un disco en directo, que ha grabado con su quinteto, lleva por título Long Play 45, at Palau de la Música, porque lo ha grabado justo ahí, en el Palau de la Música de Barcelona. Y en el tema que vamos a escuchar a continuación, aparte de con sus músicos, con este quinteto que le acompaña, también cuenta con la voz de la cantante Sarah Dowling. En esta versión de un estándar que lleva por título I Hadn't Anyone Till You. Un estándar, una composición de Ray Noble, que ahora Ignasi Terraza recrea de esta forma.

I hadn't anyone till you. Este estándar, firmado por Ray Nobel y recreado ahora por el quinteto de Ignasi Terraza en este disco, en directo grabado en el Palau de la Música de Barcelona, con el que el músico catalán celebra 45 años sobre los escenarios. Y aparte de Sarah Dowling, que estaba ahí cantando, también estaban acompañando a Ignasi, a Adrian Cunningham en el clarinete, Christos Rafalides en el vibráfono, Hasen Weaver en el contrabajo y Steve P. en la batería. Músicos, desde luego, excepcionales, acompañando al gran pianista Ignasi Terraza. En el control de sonido ha estado Carlos Somavilla y en el micrófono yo mismo, Javier Cuenca, en esta nueva edición, la número 95 de Más que Jazz, aquí en Radio Utopía, en el 107.8 de la FM y en radioutopía.es. Y para terminar, quería daros noticia de una gira de conciertos de un banjoísta, guitarrista y cantante llamado Carlos Childe. Carlos Childe. Bueno, pues Carlos Childe, que es un enamorado del jazz de Nueva Orleans, como os digo, va a iniciar una gira el próximo jueves, este mismo jueves. Estamos hoy a 14, pues el jueves 17 de septiembre. Esta gira va a comenzar en Santiago de Compostela y va a continuar el viernes 18 en Madrid, en la Sala Clamores. Luego, Carlos Childe pues va a estar en sitios, en otros lugares como Torremolinos, Barcelona, Coruña, Gijón, etcétera. Bueno, toda la información la tenéis en cualquier caso en su página web www.carloschilde.com y ahí podéis encontrar todas las fechas con las ciudades en las que este hombre va a estar actuando. Y vamos a escucharle en lo que es su último álbum, un álbum publicado en el año 2024, un álbum grabado en Nueva Orleans, a donde Carlos viaja muy asiduamente, porque ya digo que es un enamorado de esa música, toca con músicos de allí y bueno, pues va bastante por allí. Nola by Spain se titulaba este disco, como os comentaba, publicado en 2024, y dentro de ese álbum vamos a escuchar un estándar también, una composición de James F. Hanley y Ballard MacDonald, una pieza que se titula Back Home Again in Indiana. Con ella os dejamos hasta el próximo lunes. Nos encontramos la semana que viene.

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0: aplauso para Lizzie. ¡Ale su huevo ahí!
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0: Estás una semana más aquí en los mundos de Utopía, en este 107.8 de la FM, radioutopía.org.es, y podrás escuchar el programa también próximamente, muy, muy rapidito, en nuestro lugar de nuestra página web, Los Mundos de Utopía. Y hoy, como dice Carlos, que tenemos mucha plancha, pues me voy directamente a entrar. Ahora os presentamos a todos nuestros invitados y a nuestros contertulianos. Enrique, buenas tardes.
1: Hola, buenas tardes.
2: ¿Qué tal? ¿Por gustar?
1: Bueno, sí, estoy en Torremocha, pero vamos, cerca de Gustar.
2: Bueno, seguro que estás allí con la gente de la agrícola, ¿no?
1: ¿No? Bueno, sí, sí.
2: Imagino, ¿no?
1: Estoy en clase de bonsáis, pero sí, el profe de bonsáis forma parte de la CCA.
2: Muy bien. Sí. Oye, Enrique, hemos contado contigo porque nos gusta hacer un seguimiento de todas las luchas que hay en la zona norte de Madrid. ¿Cómo está lo de la plataforma 725 de la cual nos estuvisteis hablando hace unos meses?
1: Bueno, pues sí, hace unos meses y está la cosa muy parada. Siguiendo vuestras recomendaciones, contactamos con todos los grupos políticos de la Asamblea de Madrid para ver si por ahí podían presionar y hacer algo. Y bueno, hablamos con Más Madrid, con dos diputadas de la Asamblea, hablamos con el PSOE, con concejales de Miraflores y también con un diputado de la Asamblea, con Vox. Hablamos con un concejal de Valdemanco, que además bueno, tiene un bar en Valdemanco y estuvo ayudándonos en la recogida de firmas, y nos dijo que plantearía al grupo parlamentario de Vox en la Asamblea de Madrid que si podían también hacer alguna moción o algo. No hicieron nada, pero bueno, el tío por quedar bien con nosotros, supongo. Y en cuanto al PP, pues como tanto el alcalde de Miraflores como el de Gustar Viejo son del PP y ya sabemos que están teniendo contactos pues para solucionar el tema, pues con ellos no hablamos más. Por medio de Más Madrid nos invitaron a una comparecencia en la Comisión de Transportes de la Asamblea de Madrid, y en la misma comparecencia el PSOE también tenía una pregunta sobre el mismo tema, sobre el mal funcionamiento de 725. La comparecencia estuvo a mi cargo, tuve 15 minutos ahí de charla para contarles a los diputados presentes cómo estaba la cosa, y bueno, pues estuvo muy bien. Luego tenían un turno de intervención cada uno de los grupos políticos, en los que todos me dieron la razón y afearon mucho las actuaciones de la Comunidad de Madrid, o sea, más bien las nulas actuaciones de la Comunidad de Madrid. Y intervino el portavoz del Partido Popular diciendo un montón de mentiras, como que en las obras que están llevando a cabo en la carretera de Colmenar estaba previsto un carril busbao, que es mentira totalmente, pero bueno, lo soltó ahí para salir del paso. Y bueno, unos meses después, Interbus ha alargado las dos últimas servicios, tanto en laborables como en festivos, que terminaban antes en Miraflores, las ha alargado hasta Gustar Viejo. Eso es lo único que hemos conseguido sacar. Nada, o sea, es prácticamente nada. A la empresa no le cuesta prácticamente dinero, porque es alargar 10 kilómetros la última línea. Hay algunas personas a las que les viene bien, pero la mayoría de la gente y las reivindicaciones más importantes pues no han sido atendidas, que era pues la masificación en las horas puntas. Esto también era una reivindicación, lo de alargar pues los autobuses últimos que se acababan en Miraflores, que llegaran hasta Gustar Viejo o incluso hasta Valdemanco. O sea, que han atendido una mínima reivindicación, y la que menos dinero les costaba, claro, porque poner autobuses de refuerzo en las horas puntas les cuesta mucho más dinero. Tienen que meter más autobuses, más conductores. Entonces, bueno, pues nos han dado, digamos, que migajas para ver si nos quedábamos conformes y nos callábamos ya con las protestas. Y luego, posteriormente, nos hemos vuelto a reunir lo que digamos que es el grupo motor de las protestas, y la gente está cansada de de las pequeñas movilizaciones que hemos llevado a cabo, pequeñas e infructuosas y muy poco atendidas por el resto de la gente. O sea, por ejemplo, hicimos en la entrega de las firmas que teníamos recogidas, 1.700 firmas que teníamos recogidas entre Bustarviejo, Valdemanco, Miraflores, algo de Soto también, pues las llevamos al Consorcio de Transportes un día, en febrero creo recordar que fue, y convocamos a la gente para que allí hubiera un poco de masa social, que se viera que hay protesta. Pues nos juntamos allí 15 personas, contando con que además estaban las diputadas de Más Madrid, estaban alguna gente, vecinos de Bustarviejo que nos apoyan, pero que ni siquiera son usuarios del autobús. O sea, en realidad, entre la gente que lo necesita, muy poco apoyo en las movilizaciones. Entonces, pues nada, decidimos dejarlo así. No. Sí, iniciamos una recogida de firmas online, que es lo que menos trabajo nos cuesta, y poco más. Decidimos no seguir haciendo nada porque la gente está cansada de tener que llevar a cabo el trabajo entre cuatro y que no sirva para nada. Así que así está la cosa, chico.
2: Enrique,
1: un poco pesimista.
2: Que sois un... pues, como digo, un escaparate, como siempre, de lucha. Es un poco también el reflejo de la realidad que vivimos. Y queremos darte las gracias por estos minutos, por lo poquito que has conseguido, que al final algo es, aunque sea poquito. Y,
1: sí, sí.
2: Y que aquí tenéis vuestra casa, porque tú estás en la masa social de Bustarviejo y esa zona, y estamos en contacto.
1: Bueno, pues nada, muchas gracias a vosotros por hacernos caso y por seguir el tema.
2: Pues en ello estamos y seguiremos hablando. Un fuerte abrazo.
1: Venga, gracias igualmente.
0: Seguimos, bueno, estabas diciendo de darle un abrazo a Enrique, estén aquí capaos. Bueno, voy a ir con la agenda, que tenemos por aquí a Pepa, tenemos a Manuel, para hablarnos de una, bueno, pues una de tantas historias que tiene nuestro país, silenciadas, y esta semana va a haber el domingo 20 de septiembre a partir de las 11:30... una manifestación en decir no a esa macroplanta de biogás que se plantea y que está empezando a arrancar en Colmenar Viejo su construcción. Luego hay una primera marcha por los lugares de memoria ferroviaria, en donde los trabajos forzados en las infraestructuras de directo Madrid a Burgos. El día 25 se va a desarrollar, 25, 26... y 27, y esto va a ser desde Miraflores en esos tres días hasta Lozoyuela. Va a ser es interesante porque están, bueno, la gente de Soto haciendo dando voz a la visibilidad ya al barracón, a los barracones, Bustarviejo, en Lozoyuela, bueno, están haciéndose cosas. Luego el día 19 y 20, la gente del Cuadrón nos informan de la Feria de Otoño de Venturada, que se va a celebrar este fin de semana allí en Venturada. Luego hay una exposición de acrílico con texturas del 9 al 20 de septiembre en Miraflores de la Sierra. Más cosas por aquí. La gente de Baloja van a estar en Torrelaguna, concretamente en Malgallegos, en Dehesa Vieja. Van a estar desarrollando su actividad de conocimiento del territorio, y va a salir a partir de las 10 de la mañana, el 19, este sábado, en la Plaza Mayor de Torrelaguna. Luego también conoce la Balsa de los Palancares, visita vecinal, esto va a ser en Soto del Real a partir del 20 de septiembre, medioambiente@ayuntamiento-sotodelreal.es, por si te quieres inscribir. Luego también Pensamiento Silenciado, Filósofas Borradas de la Historia, primer taller cada domingo final del mes en Manzanares del Real, del 13 al 27, del 13 de septiembre hasta el 27 de junio del 2027, a partir de las 7 de la tarde, en la Biblioteca Concha Méndez. Algo me parece muy interesante. Y luego por aquí, dos eventos últimos. El 19 de septiembre, en el Grace O'Malley de Colmenar Viejo, van a estar tocando el grupo Placa. Y el 35 aniversario de Radio Utopía, que se va a celebrar una exposición de carteles. Esto es el día de la inauguración, 6:30 de la tarde. Históricos actuales de Radio Utopía. Va a estar la exposición del 2 al 17 de octubre, y va a estar actuando ese mismo 2 de octubre a partir de las 8 de la tarde el grupo de Fábulas, y esto será en el caserón del Ayuntamiento de San Sebastián de los Reyes, Plaza de la Constitución. Buenas tardes.
3: Pues buenas tardes a todas y todos.
4: Hola, buenas tardes. Bueno,
0: queda uno con más sabor de boca, ¿no? Con lo de...
3: Sí, yo me he quedado un poquito chafado porque no esperaba yo que después de la movilización que han llevado a cabo tuviesen tan pocos resultados.
5: Sí, buenas tardes. Yo creo que tiene un poco de explicación, porque la gente que se mueve en autobús lo tiene más difícil para acudir a este tipo de concentraciones. No sé si eso puede ser una razón para que se queden en casa.
0: Pero a mí me llama la atención que en las fiestas de Gustar Viejo se han puesto autobuses de más. O sea, que para pan y circo tenemos y para lo serio no tenemos. Bueno, buenas tardes Pepa, buenas tardes Manuel.
4: Hola, buenas tardes David.
0: Bueno, vamos a estar hablando con vosotros por una de tantas absurdos, porque esto sí que tiene es un absurdo que tiene nuestra historia. Vamos a hablar sobre Sadí de Buen Lozano, del cual habéis escrito un libro, el libro con la poca información que se ha podido extraer, un libro que tiene ahí Gesualdo, que yo estuve en la presentación que hicisteis en el centro de Libes, no recuerdo.
4: Sí.
0: Miguel de Libes.
4: De
0: Alcobendas. Y bueno, ¿cómo se llega a un personaje tan profundamente olvidado, masacrado, asesinado en todo, en cuerpo, en su voz, en su... ¿Cómo se llega a un personaje de este calado, que digamos hablando de él? Porque podríamos estar hablando de un Severo Ochoa, de un Ramón y Cajal, sí, con un premio Nobel. Bueno, contarnos.
4: Bueno, lo primero, David, muchísimas gracias por invitarnos y a todos los amigos de Radio Utopía que estáis aquí. Nos sentimos muy orgullosos de que nos deis voz y hablar de este médico increíble, esta persona excepcional que fue Sadí de Buen. Pues injusto, bueno, patético el resultado de un asesinato en inicio de la Guerra Civil que acabara con su vida fusilado. ¿Y cómo llegamos a él? Pues bueno, somos muy curiosos. Y llegamos un poco no de rebote, pero un poco porque nos llamó la atención que hubiera tan poquísima información de este hombre, de este médico, y de la forma que murió, cómo se silenció toda esta información. Había muy poquito. Llegamos a él pues por unos estudios que él estaba realizando de un pez que acabó con la enfermedad del paludismo y prácticamente la erradicó en España, y a través de un libro de animales y de...
6: Sí. De especies invasoras.
4: De especies invasoras, que es este pececillo que os vamos a contar ahora ya con detalle la historia. Y ya tirando del hilo, pues nos llamó la atención y nos parecía increíble que no se hubiera escrito una biografía de Sadí de Buen, que contara su historia tan alucinante. Y dijimos, pues ¿por qué no? Primero como un pequeño artículo y dijimos, vamos a contar un poco más, esto es increíble. Y ya se convirtió en un libro, es un libro finito, tal, pero bueno, cuenta su historia, es la primera biografía, como os he dicho, que de Sadí de Buen. Y os vamos a contar un poco. ¿Manuel?
6: Sí, un poco es eso lo que ha dicho ya Pepa.
0: Acaba de venir al micro.
6: Sí, lo primero es daros las gracias, lo que ya ha dicho Pepa, por tenernos aquí, por considerar que esta historia puede ser interesante y que lo que podemos contar es interesante. Y es lo que ha dicho ella un poco, que hablando, o sea, leyendo, investigando y leyendo cosas que nos gustan, en este caso sobre especies exóticas invasoras, vimos que se repetía el nombre de Sadí como, entre otras cosas, el que consiguió, que estuvo a punto de erradicar una enfermedad en España y en Europa, pero vimos que cuando intentábamos tirar del hilo no había mucha información sobre él. O sea, vimos que había una obra muy grande, que había una figura súper importante, pero que no había nada escrito. Cada cosa que teníamos que queríamos averiguar teníamos que recurrir a fuentes primarias, ¿no? Y eso ya era sospechoso, y es que ahí había, claro, evidentemente ha habido un proceso. A este hombre no solo lo asesinaron, sino que acabaron con su obra, y lo tercero que hicieron fue condenarlo al olvido, ¿no? O sea, hicieron que su figura acabase olvidada. Entonces, para hacer esta primera biografía, casi todo lo que... los datos que fuimos acumulando fue gracias, bueno, Pepa es historiadora y fuimos recurriendo a los archivos, sí, a las hemerotecas antiguas.
4: Para rellenar huecos, ¿verdad?
6: Para rellenar lagunas que había en su historia. Sí. Hay un punto de inflexión muy importante, que es cuando logramos contactar con la familia, con las descendientes de Sadí. concretamente con dos nietas, una que está en Milán, Beatriz de Biaki, y otra que está en Toronto, en Ontario, en Canadá. Se encuentran fuera de España por motivos evidentes, por el exilio, ¿no? Fruto de ese exilio, y pusieron a nuestro alcance un montón de datos y de información y de archivos familiares, que fue lo que le dio el revulsivo ese, que hizo que esto se convirtiese, que pasase de ser un estudio o un artículo más o menos extenso, a convertirse en un librito. Fue lo que nos animó a... Y eso, básicamente, no sé, no me acuerdo cuál era la pregunta. Pero...
0: sí. No, bueno, pues para ir haciendo introducción. No he dicho que el nombre del dicho del libro es Sadí de Buen, el Lorca de la Ciencia.
4: Sí.
0: ¿Vale? Para... Y os tengo a vosotros. ¿Ahora qué?
7: Bueno, pues efectivamente, importantísimo hacer un, no sé, un glosario de quién fue el gran desconocido. Yo, sinceramente, no tenía ni idea de esta persona, de esta historia tan importante en la historia de España, aunque no figure en los libros de historia, porque, aunque su nombre es Sadí, no es árabe, no. Es un catalán.
4: Sí, nació en Barcelona, efectivamente, pero el nombre es de origen francés.
6: Sí,
4: pero,
6: su padre... Sí. Perdón.
4: No, no, cuenta.
6: Su padre, que hay que empezar también contando quién era, sí, el padre y de dónde viene Sadí. Sadí pertenece a una saga de una familia de librepensadores, de gente muy progresista, de gente muy vinculada a la intelectualidad y al pensamiento científico también. Era una saga de científicos muy importantes.
7: Es que el siglo XIX es lo que tuvo, es lo que el siglo tenía. De las luces.
6: Y
7: sí, esa familia, sí, siglo XIX,
6: Odón de Buen, que fue...
7: Es el origen, verdaderamente.
6: Que,
7: ¿no?,
6: fue, sí, uno de los... el padre de la oceanografía en España, fue el padre de Sadí, y tenía una fijación con ponerle a sus hijos nombres de figuras de la intelectualidad francesa. Hugo, por el poeta Víctor Hugo, a otro le puso Eliseo, y a Sadí le puso Sadí por, en honor a Sadí Carnot, que fue uno de los padres de la termodinámica, un científico francés. O sea, tenía esa fijación de ponerle nombres de científicos o de pensadores franceses a sus hijos.
5: Con respecto al padre, tengo entendido que por la repercusión que tuvo el fusilamiento de su hijo, de Sadí, y la repercusión europea, porque entonces era una figura a nivel europeo ya,
4: sí,
5: y estaba despuntando. Se acojonaron tantos en el franquismo que lo sacaron de la cárcel y lo pusieron en libertad.
6: Sí, bueno, ahí sí hubo un intercambio con una familiar, con una sobrina de Primo de Rivera, que estaba en una prisión republicana, una prisión del bando republicano. Entonces ya hicieron un intercambio de prisioneros, pero posiblemente estuviesen influenciados por ese miedo que tenía al ver la repercusión.
5: Sí, a ver la barbaridad que habían hecho, ¿no?
6: Sobre,
5: sí,
6: todo porque...
4: Fuera de España, fue que fue una repercusión importante.
6: Sí, además en ese momento Sadí estaba justo en el 36... estaba bajo todos los focos de la ciencia europea, porque se iba a celebrar, bueno, como hablaremos si sale a colación ahora, se iba a celebrar el Congreso Internacional sobre el paludismo en España, y él era el encargado de organizarlo para celebrar la erradicación total del paludismo en España. O sea, que no era un perfil que pasase desapercibido, era un perfil sobre el que estaban puestos todos los focos de la ciencia en Europa, y claro, cuando lo asesinan es posible que existiese eso también, ¿no?
5: Sí, la presión europea.
6: Claro, el miedo al escándalo, ¿no?
4: A la vergüenza.
6: O la vergüenza.
8: ¿Hay alguna explicación lógica que puedan entender todos los mortales de por qué se produjo? Yo es que empiezo casi por el final, pero bueno. ¿Por qué se produjo ese intercambio entre las hijas de Primo de Rivera y Pitalúa, que fue, creo que fue el que,
6: sí,
8: se marchó a cambio de las hijas?
6: No hay mucho escrito tampoco, porque eso también hay algún artículo de opinión en las hemerotecas de la época, pero no hay mucho dato
4: formal
6: que nos podamos agarrar.
4: No hay documento policial, ni documento, no hay nada, ni del ejército, no hay nada.
8: Oye, yo en principio... He dicho que empezaba por el final, pero me vuelvo
6: al principio.
8: Felicitaros por el libro.
6: Muchas gracias.
8: Porque es un libro de pequeño, abulta poco, pero el contenido es enorme. O sea,
4: está condensado.
8: Hay un derroche de datos, tantos datos médicos como de participantes, de familiares y de todos los procesos vividos por Sadí. todos los profesores. Entonces, es enorme el contenido y felicitarlos por eso. Y otra pregunta más, ¿de quién fue, sé que os vais a reír los dos, de quién fue la idea de denominar el Lorca de la ciencia?
4: Bueno,
6: A ver, esa idea no es nuestra. Esa idea no es nuestra. Nosotros recogemos esa idea, pero esa idea, en principio, si vamos al origen de la idea, hay un médico coetáneo de Sadí que ya en su día, en un escrito que pasa desapercibido, pero nosotros lo hemos encontrado, decía que le parecía alucinante, no recuerdo las palabras con las que lo decía, era el doctor Estella, que decía que le parecía inconcebible que la figura de Sadí no tuviese más repercusión. Y en un párrafito, en una línea, menciona a Lorca. Dice, Sadí sería en la ciencia lo que Lorca fue en las letras. Hay muchas equivalencias. Bueno, los dos fueron figuras brillantes en sus campos, los dos tuvieron una repercusión muy grande, fueron renovadores, y los dos murieron con dos semanas
4: de diferencia en el tiempo, sí.
6: El historiador José María Lama, que es el que nos hizo el prólogo del libro, recuperó esa idea que le planteamos nosotros de Lorca de la ciencia y dijo, sin duda, utilizarla para el título, porque hay muchas equivalencias, hay muchas analogías entre las dos figuras, ¿no? entre Federico y Sadí.
7: A mí me interesa que centremos un poco el tiro en qué motivos podía tener los golpistas, los franquistas, el bando sublevado, para hacer una persecución tan grande hasta el fusilamiento de un doctor, un médico que se ha dedicado a atender, a desarrollar la sanidad pública, se ha preocupado de un problema tan gravísimo como había en España en aquellos tiempos, 900.000 casos y 5.000 muertos al año, para después de haber hecho una labor tan importante y tan ingente como hizo en su momento, cuando llega el momento del golpe dicen, este hay que cargárselo, ¿por qué razón?
8: Perdón. Un inciso. Estamos hablando de fascismo, ¿eh?
7: Yo estoy hablando del doctor.
8: Pero como se comenta, como dices, ¿qué razón hay? Digo que con los fascistas no hay ninguna razón.
6: Claro.
8: Este señor empezó a trabajar como un cargo alto en sanidad.
6: Sí, era sí. Jefe de inspecciones sanitarias de la Segunda República.
8: Y entonces los franquistas le acusaban de, por el hecho de haberlo condenado a muerte, le acusaban de haber ocupado un cargo con la República. Y punto. Esa fue la única razón que dijeron.
6: Oficialmente la causa de la ficha policial que la hemos encontrado en los archivos, que la redactaron, curiosamente, un año después de morir, o sea, la prueba que le condena a muerte la redactan, aparece redactada un año después de morir, ¿no? Le acusaban de ser enlace de las tropas marxistas, pero él no era nada de eso. Es lo que sí era cierto, que pertenecía a una familia, tanto por vía biológica como por vía política, por sus suegros y tal, una familia que era muy progresista, muy republicana, en el caso de su suegro era muy anticlerical también, o sea que pertenecía a una estirpe que seguro que estaba en el... en el, ¿cómo se dice? En el punto de mira. Nunca mejor dicho. Y lo que pasa que a lo mejor no tenemos que buscar razones, o sea, una...
7: Yo es que tengo entendido que era socialista. Entonces...
6: Sí, él, de hecho, la última foto que tenemos de él se la hizo unos meses antes de ser asesinado, que es la foto que se hizo para el carnet de la agrupación socialista del PSOE de Madrid. Estaba afiliado, también pertenecía, tenía un labor sindical, pertenecía a UGT y... tenía una militancia socialista, igual que algunos de sus hermanos, igual que su padre, igual que su suegro, Fernando Lozano, que fue uno de los que introdujeron el darwinismo en las universidades en España. O sea, que ahí había una... que no sí. era
4: perdón. Una familia, no, lo que tú estás diciendo, una familia culta, una familia cercana al pueblo y con repercusión. No había nada que pudiera dar más miedo a esta persona, ¿no? Quiero decir.
6: Después también, yendo al... si nos vamos al momento en el que ocurre esto, cuando lo detienen en Córdoba, que él precisamente estaba ejerciendo labores de inspecciones sanitarias de la Segunda República, si vemos quién lo detiene, quién lo encarcela, a lo mejor quién lo detiene, que fue un personaje que después fue tristemente célebre, le llamaban el Zurdo, fue un cabo de la Guardia Civil que se encargó, bueno, este personaje aniquiló a casi todas las... el mundo de la cultura y de la farándula que había en Córdoba en ese momento, y a toda la gente más o menos progresista, ¿no? Y esta persona a lo mejor no sabía que el suegro de Sadie de Buen introdujo el darwinismo, a lo mejor esta persona no sabía ni qué era el darwinismo, a lo mejor no sabía que Sadie era...
2: A lo mejor no sabía ni leer ni escribir.
6: A lo mejor no sabía nada de eso.
2: Seguro.
6: Pero sí sabía que era un cargo de la Segunda República y que estaba ahí, ¿no? Y por eso lo detuvo. Curiosamente se alojaban en el mismo hotel, en el Hotel España, cuando... el cabo, el Zurdo este y Sadie, y bueno, lo asesinaron un poco tiempo después en las tapias del cementerio de...
8: No hubo ningún juicio, ¿verdad?
6: No hubo juicio, pero después en la causa general sí se adjunta la ficha de esta policía que redactaron después. Pero no hubo juicio.
2: Saliendo de esa parte más lamentable, incomprensible y el final que tuvo asesinado, la parte fundamental de su vida, en aquella época, en aquellos primeros años 20, cuando él toma connotación de todo el problema del paludismo, de la malaria, y toma el cuerno por los toros, aunque no seamos taurinos, de irse hasta la zona de Cáceres, concretamente a Talayuela, sí. Se acerca hasta allí, en aquel momento que, bueno, estaba la penicilina, como aquel que dice, empezando a descubrirse, no había antibióticos, no había absolutamente nada, él toma la iniciativa de la prevención.
6: Sí.
2: Contanos un poco
6: sí, poco. Bueno, es que hemos empezado por la parte militante suya, la faceta militante y progresista, pero él realmente lo que era un hombre de ciencia, él creía en la parte... la faceta práctica del conocimiento y de la ciencia, y en cómo la ciencia, en este caso la parasitología, él era parasitólogo, y la medicina, podían mejorar la vida de las personas y la vida de su sociedad, ¿no? Entonces era lo que dedicó la mayor parte de su vida, no fue a la militancia, ni al sindicalismo, a otro tipo de militancia que es con el conocimiento y con la ciencia. Sí, ¿no?
7: Y la puesta en práctica por la sanidad pública, ¿no?
6: Y la puesta en práctica, claro. De hecho, muchas de las premisas que se utilizan para el sistema sanitario de la Segunda República ya los había descrito Sadie en su modelo de sanidad ideal, ¿no? Él quería una sanidad para todos, una sanidad universal, una sanidad que tuviese... que fuese puntera científicamente, y eso, y como habéis dicho, él podía tener, estuvo formándose en muchos países, estuvo en la India, ¿no? Estuvo en Estados Unidos y tenía bastante prestigio como parasitólogo, tenía como compañero y antiguo profesor a uno de los parasitólogos, el doctor Pitaluga, más importantes del mundo en ese momento. Y en vez de estar por ahí por las universidades dando clases o por ahí por los países dando conferencias, pues se fue al culo de España, digamos. Se fue a donde estaba el epicentro del paludismo en ese momento, que era la provincia de Cáceres, concretamente la zona de las comarcas de La Vera y de Camporañuelo, que había una mortandad brutal. El paludismo ahora lo asociamos con países del tercer mundo, pero en aquella época era una de las primeras causas de muerte naturales que había en España, ¿no? Y eso le llamaba la atención y se fue con su mujer, que ya estaba casado, allí a un pueblecito de unos cientos de habitantes y, como tú has dicho, aunque sea un simil taurino, o cogió el toro por los cuernos desde el territorio, desde el sitio.
4: Y creó esa red de dispensarios también en toda la zona. La zona estaba muy azotada por el paludismo debido a que, bueno, ahora no, ahora es el pimentón lo que más conocemos de la zona, pero en aquel momento era el cultivo del arroz y estaba muy, claro, muy asociado a esas zonas encharcadas donde proliferaba pues este mosquito,
6: el anófeles,
4: que es el causante del paludismo. ¿Y qué hizo Sadie? Pues eso, abandonar a lo mejor una cátedra cómoda que tenía ya en la universidad, en la Complutense en ese momento, pues para irse allí sobre el terreno. Creó esa red de dispensarios y trabajando allí con pues creó un, ¿verdad? Se rodeó de un círculo de científicos y estuvo allí, pues lo que podemos contar como... como lo, la novedad. Hemos empezado contando sobre las especies invasoras. Y ahora, si os parece, os contamos un poco la curiosidad de su la innovación que él aplicó a, para acabar con el paludismo, que es introducir este pez que es la gambusia.
2: La gambusia.
4: Sí. Sí.
5: ¿Sabéis cómo cuántos años tardó en introducirlo? Porque eso tiene que ser un proceso muy lento y a base de investigaciones,
4: bueno,
5: claro.
4: Sí. Pues fue más rápido de lo que se pudiera imaginar, sí, porque funcionó. Bueno. No, cuenta, Manuel.
6: Es que fue una historia súper curiosa, sí. Es de los capítulos más curiosos de esta historia, ¿no? Precisamente el día 11 de septiembre nos recordaban que se cumplía años de cuando se liberaron las primeras gambusias en Europa. Sadí se dio cuenta, tenía contacto con muchos científicos de todo el mundo, y entre ellos de Estados Unidos, y estaba elaborando un mapa de las zonas palúdicas de todo el mundo. Bueno, por si alguien no lo sabe, el paludismo es una enfermedad que transmite el anófeles, que a su vez es el vector del plasmodium, que es un protozoo que vive o bien en el hígado o en la sangre o en el intestino de un mosquito. El mosquito que pica a una persona enferma y después a una sana le transmite la enfermedad. Sadí estaba elaborando un mapa de zonas palúdicas de todo el mundo y se dio cuenta de una cosa curiosísima, que había una zona que era potencialmente palúdica por clima, por zonas inundables y por todo, pero que no había paludismo, que es la zona de Florida, Luisiana y Carolina, en Estados Unidos. Zonas muy pantanosas, pero no había paludismo. Tirando un poco del hilo, se dio cuenta que es que ahí había un pececito pequeño, que es el que estábamos hablando, que es la gambusia, un pez que puede tener 3 o 4 centímetros, que está súper especializado en predar sobre las larvas del mosquito que viven en el agua. Entonces ya se le encendió la bombilla. Dije, bueno, guerra biológica. Hasta entonces lo que se había utilizado para combatir al mosquito era desecar zonas húmedas, echar petróleo en las zonas húmedas, DDT, que es un insecticida neurotóxico, súper tóxico. Pero bueno, hasta entonces digo, pero tampoco hacía mucho tiempo que se sabía que el vector era el mosquito. 20 o 30 años antes se

0: se van muriendo, cada vez que le hacen un traslado se mueren unas pocas, y de las 200 solo quedaban 12 gambusias. La soltaron en una lagunita en 1921, el 11 de septiembre de 1921, en una lagunita, una charca pequeña que todavía existe, hemos estado allí, en Talayuela, en la provincia de Cáceres, y ahí cambió la cosa, por lo que sea, las condiciones que había allí le sentaron bien a los pececitos estos, que una de las cosas que tienen es que son súper prolífico.
1: Llovió mucho también, ¿no?
0: Sí. Llovió mucho ese año, se desbordó las charcas, de ahí fueron al río Tajo, del río Tajo a otro sitio, de ellos ya desarrollaron un sistema, los científicos que estaban alrededor del programa este antipalúdico, desarrollaron un sistema para llevarla a todas las charquitas y a todas las zonas donde había paludismo, donde había mosquitos, y se extendió rápidamente. O sea, desde que se aclimata la gambusia hasta que está prácticamente en toda Europa pasan unos 20 años aproximadamente. Hace 6 años hicieron un análisis del ADN mitocondrial de las hembras de gambusia de Australia, de África, de Oriente Medio y de Europa, y resulta que todas las gambusias que hay en el viejo mundo, todas proceden de esas 12 gambusias que estaban en la bañera de la madre de Sadie. Todas vienen de ahí. Nos parece una de las cosas de los capítulos, yo digo, más curiosos y más llamativos.
2: ¿Se puede decir entonces que, eso es un poco, desde el punto de vista humorístico, que la gambusia fue la que empezó o facilitó las relaciones entre los Rockefeller y Sadie?
0: Sí.
2: Creo.
0: Sí, sí, sí. Un informe que hemos encontrado que, bueno, había como una especie de delegado de la Fundación Rockefeller que iba recorriendo los países, viendo en qué iniciativas merecía la pena invertir, y dice que de España solo merece la pena invertir en la iniciativa de Sadie de Buen.
3: Y era una iniciativa que no solo funcionó, sino se hizo muy popular y la gente vio que esto funcionaba realmente, porque es muy curioso, yo no me imagino cómo puede ser. Retrotraernos a ese momento de que se diseñó hasta una especie de recipiente,
0: como un botijo
3: con una forma un poco peculiar, que era para sembrar gambusias, que era, la gente iba a estas zonas donde se habían echado los pececitos a recogerlo para llevárselo a charcas, a sus fuentes, a zonas de sus pueblos. O sea, hubo mucha colaboración, la gente se dio cuenta que eso funcionaba realmente.
4: ¿A cuánto se redujo la mortandad?
0: El punto de partida era brutal. El punto de partida, si nos vamos a la zona de Cáceres, que tenía en ese momento 200 términos municipales, estamos hablando de que 180 de esos 200 eran palúdicos, o sea que había una gran parte de la población de personas con paludismo. Y si hablamos de la población española, había 800.000 personas enfermas, en una población que por aquellos entonces era de 20 millones de personas. O sea, para darnos cuenta del problema, de cómo está el problema en ese momento. Él consiguió, gracias a la red de dispensarios de los que ha hablado Pepa, y gracias a la lucha biológica con la gambusia, consiguió ir poniéndole coto a la enfermedad, a la transmisión de la enfermedad, hasta que los casos de morbilidad, de enfermedad, en un año podían ser ciento y pico, pasar de decenas o de cientos de miles a ser ciento y pico, y los de mortalidad prácticamente desaparecieron. O sea, estábamos a unos meses, como dije antes, de erradicar totalmente, de dar por erradicada, según la Organización Mundial de la Salud, de dar por erradicada en España la enfermedad. Estábamos, los datos de verano de 1936 son eso, unos ciento y poco personas enfermas en toda España.
4: Y él, en esa investigación que estuvo haciendo en su momento, la parte, digamos, de prevención, no, la parte de tratamiento, ¿tuvo que ver él también? ¿Cómo se trata el paludismo, la malaria?
0: En ese momento lo que básicamente se utilizaba era el extracto de quinina. Que era una.
4: Bueno, eso era conocido ya, lo inventó él también, descubrió.
0: Eso era, eso era conocido. Lo que pasa, bueno, la malaria, el paludismo, tiene varias fases: tiene la fase hepática, tiene la fase en la sangre. Y hay en determinadas fases, cuando está ya muy avanzada la enfermedad, la quinina no hace nada. Puede paliar un poco los efectos, pero no hace nada. Él se dio cuenta que la clave era, además de paliar, además de dar un tratamiento temprano a la gente sobre el territorio, estamos hablando de zonas muy deprimidas, zonas rurales muy pobres, y no había médicos, o si había médicos estaban a muchos kilómetros.

0: muchos días de distancia andando. Entonces él se dio cuenta que era clave dar esas medicinas, aunque fuesen paliativas, pero sobre el terreno. Y aprovechando que daba esas medicinas, tomaba datos, que para él era fundamental. Él pensaba, estaba convencido, como un hombre de ciencia, que tenía que recuperar, que recopilar muchos datos. Entonces le ofrecía esas medicinas a esas personas, pero a la vez le hacía un análisis de sangre, le tomaba todo su historial, y así es como fue conformando todo el conocimiento científico sobre la enfermedad que le permitió...
1: Vamos, que se merece un Nobel seguro.
0: Sí, bueno, personas importantes de las que hemos hablado, poniendo objetivamente lo que consiguió este hombre, nos dicen que sin duda hubiese conseguido un Nobel. Estamos hablando de que posiblemente sea la persona de Europa que más vidas salvó en el siglo XX. Y no nos enseña su nombre en la...
1: Millones, ¿eh?
0: Millones.
2: Desde que se conoció la extensión de esta de la malaria y del paludismo, ¿cuánto tiempo tardó a partir de ese momento en aparecer en el mercado y que pudiera la gente adquirirlo o comprarlo, la Plasmodium difina y el Quinioso Barsol? No sé si lo he escrito bien.
0: Sí, no sé exactamente cuántos años pasaron, no lo sé, pero él, insisto, él en lo que basó, los dos pilares en los que basó la lucha, y que fueron los que consiguieron que se redujese más que la farmacopea, lo que consiguió que se redujese la incidencia de la enfermedad fue la prevención con lucha biológica y la red de 323 dispensarios, que era una labor, un trabajo hercúleo, 323 dispensarios repartidos por toda España. Entonces él lo centraba todo en la labor preventiva más que en la curativa.
3: Una cosa que me concita muchas dudas es por qué cuando desaparece este hombre después de la guerra civil, como una cosa efervescente, vuelve a aparecer la malaria cuando ya estaba el pez introducido.
4: Bueno, se desmantelan esto que estamos hablando, de esta red de dispensarios que él utilizaba pues para dar ese tratamiento, esos cuidados paliativos y recoger datos, se desmantelan por completo. Entonces, también en la lucha biológica con el pez también se reduce, o sea, se desmantela todo lo que él había hecho, todo ese trabajo sobre el terreno. ¿Y qué ocurre? Pues simplemente que se vuelven incluso a los métodos iniciales, a la investigación de Sadí. Ha utilizado otra vez el TDT, que es una cosa que no se puede utilizar en terrenos de labor o donde se va a sacar el arroz y tal, eso no se podían utilizar ahí, entonces todo sufre una marcha atrás.
0: Es una pregunta muy buena, que por qué un sitio que está introducido ya el pez repunta otra vez la enfermedad. Es una pregunta muy interesante, sí. Y es porque la mayoría de los sitios donde se introduce el pez en las zonas palúdicas eran zonas con aguas temporales, que se llegaban a secar en un momento del año. Pues eran charcas temporales, eran acequias, eran arroyos temporales, en los que había que seguir con una labor de reintroducirlos todos los años.
3: Todos los años.
0: Otra cosa es que el pez siguiese en los arroyos y los estanques naturales que no perdían el agua todo el año, seguía. Pero en las charcas que estaban alrededor de los pueblos, de los cultivos, en los cultivos de arroz, que se secaban todos los años, ahí había que reintroducirlos todos los años. Y después el tema, lo que ya mencionó Pepa, que se desmanteló y se destruyó la red de dispensarios. Solo queda un dispensario en pie de los 323, que está en Cáceres, en los Ar de la Vera, y ahora mismo alberga un centro de interpretación sobre el paludismo, que precisamente, es una cosa muy curiosa, el logotipo del centro de interpretación sobre el paludismo tiene a Carlos V, a Carlos I de España y V de Alemania, y nosotros lo dijimos cuando llegamos allí, bueno, pues este hombre Carlos V lo único que hizo por el paludismo fue morirse de paludismo. Podían haber puesto a Sadí, pero bueno.
4: Quitando... Bueno, son cosas de patrimonio, pero no nos podemos meter.
5: Como el parque ecológico este que han hecho, que le han puesto infanta a no sé qué rollo.
4: Claro.
5: Escuchamos música. Sí. Vamos a escuchar, os habéis pedido a Pellica, La Encina, y vámonos con este tema.
4: Vale.

0: Pues seguimos en este 107.8, radioutopia.org.es. Mandamos un saludo a Miguel Ángel, que nos está escuchando, que ayer hizo una entrevista maravillosa a un investigador, hablando de investigadores, que está ubicado en la Antártida y merece la pena escuchar, pongamos que hablo de, en esa interesante entrevista. Y bueno, y seguimos hablando con Manuel y con Pepa de Sadi de Buen. ¿Cómo se le queda a uno el cuerpo? Joder, cuando... Y yo creo que lo hacía la pregunta en la presentación que hiciste y promovida por Más Madrid, Alcobendas, allí en el espacio Miguel Delibes, y yo os comentaba de qué posibilidad había de la visita que hubo a Extremadura de Alfonso XIII en 1922 con toda la investigación, porque luego Alfonso XIII también pide para sus zonas de estancamiento en el Palacio Real, pide también ambusias. Ahí me dejabais un poco, habéis podido investigar, porque a mí ese dato me parece interesante, y yo no sé hasta qué punto Alfonso XIII tiene conciencia de esa visita a las Urdes, de la labor de Sadí.
1: Sí, es cierto que, bueno, no hemos tirado del hilo ese, ¿eh? Hemos tirado, pero son dos conexiones interesantísimas. O sea, si sabemos, como tú has dicho, que hay gente que se interesa por el pececito este para sus estanques particulares, y uno de ellos es Alfonso XIII, Henry Ford también se interesa se pone en contacto con Sadí porque quiere peces para sus mansiones, para sus estanques, y otro que lo quiere para sus estanques de recreo es Alfonso XIII, ¿no? Cuando Alfonso XIII va a las Urdes, está en pleno apogeo el programa antipalúdico de Sadí de Buen. Son comarcas distintas y no sabemos qué conexión tuvieron, pero porque son comarcas distintas, pero están dentro de la misma provincia y alguna noticia tendría, pero no tenemos el dato, no lo tenemos. Pero sería interesantísimo ver si hay alguna conexión.
2: En España el paludismo está ya, digamos que no existe, desde 1964.
1: Correcto.
2: ¿Se le puede achacar a la labor de Sadí como precursor este resultado tan positivo o no tiene que ver?
1: Claro, bueno, sí, pero hay que ver el gráfico. Hay un gráfico demoledor que ponemos en el libro, que es cómo va bajando la incidencia del paludismo en España gracias al programa antipalúdico de Sadí hasta 1936, que está ya a punto de tocar el suelo, de desaparecer completamente, como hemos hablado, y después del golpe de Estado y de la guerra civil, se dispara hasta que se convierte otra vez en dos años se convierte en la primera causa de muerte natural de España. España pasa de ser el primer país, el país pionero en el combate del paludismo, aunque es cierto que otros países empiezan a replicar la experiencia, Italia el primero, después Grecia, Portugal, todos los países del Mediterráneo empiezan a aplicar las técnicas estas, pero España pasa de repente de ser el primer país en la lucha contra el paludismo a ser el que está en la cola, o sea, el que más muertes por paludismo tenía. Costó mucho tiempo, desde 1936 hasta el 64, el que se erradica, pasaron muchos años, pero también es cierto que en ese 64 ya había, en el resto de países de la órbita, no solo mediterránea, sino también en Estados Unidos, en el norte de África, en Asia, habían aplicado las técnicas de Sadí y otras, la medicina había avanzado en esas décadas. Entonces, cuando ya en los años 60, que se supone que hay un poco de apertura de España a otros países, pues ya hay unos avances científicos que permiten controlar la enfermedad de otra manera, ¿no? Porque, como ha dicho Pepa, en un primer momento, después de la guerra civil, lo que se empiezan a aplicar son las técnicas que se habían aplicado y que eran totalmente obsoletas, que se habían aplicado antes de que Sadí apareciese sobre el terreno, utilizando DDT, utilizando petróleo, desecando zonas húmedas, o sea, cosa totalmente obsoleta. Que tuvo que ver, claro que tuvo que ver, pero indirectamente. O sea, los avances de Sadí se empezaron a aplicar en otros países, dejaron de aplicarse en España, y cuando se empiezan a aplicar en España otras soluciones, pues ya había avanzado la ciencia un poco, ¿no?
2: ¿Y a qué se debe que en 2024 tengamos en el mundo 282 millones de casos de paludismo y unas 610.000 muertes al año? ¿Qué es lo que ha pasado en este interín? ¿Es que no se enteran?
1: No, yo creo que vamos,
2: ¿qué está pasando?
1: Si Pepa, yo creo que estará de acuerdo Pepa conmigo, estaremos todos de acuerdo aquí, que lo que pasa es obvio, ¿no? Que si vemos el mapa de dónde está el paludismo ahora, es en zonas donde pues no interesa a la industria farmacéutica que entrara, porque no hay...
2: Pero es gravísimo, me imagino que la OMS tiene algo que decir, claro, porque afecta principalmente a mujeres y a niños, a mujeres embarazadas y a niños, y está muriendo muchísima gente.
1: Sí. Pero curiosamente del primer mundo, de todos los países del primer mundo, se ha erradicado. O sea, todos los países pueden pagar una factura.
3: ¿Tiene que ver algo la industria farmacéutica en eso?
4: Bueno, se nos escapa un poco.
1: Hombre, se nos escapa, pero yo creo puede que ser. Yo diría que es obvio, ¿no?
4: Donde puede haber negocio, ¿no? Se nos escapa un poco.
1: Es un negocio, pero sí. Claro.
3: Oye, yo comprendo que es difícil, es complicado, pero.
1: Uy.
3: Se podría. No, es cuestión de números. Se podría decir en porcentaje. Lo que tuvo Pitaruga como profesor de toda la vida profesional de Sadí, ¿qué porcentaje se podría atribuir a Pitaruga de los éxitos de Sadí?
4: Bueno, no...
1: Yo creo que un porcentaje muy grande,
4: sí,
1: pero
4: ahí profesor.
1: Es muy curioso que empiezan siendo profesor y alumno en la Universidad Central, la actual Complutense,
3: sí.
1: Y acaban siendo colaboradores del mismo equipo, al mismo nivel, incluso con Sadí de coordinador y Pitaluga por debajo de él. Pero la influencia yo creo que fue grandísima. Porque Pitaluga además le acompañó en algunas investigaciones que hizo sobre la lepra en la India. O sea que él se vio muy influenciado por Pitaluga, entiendo. Pitaluga era uno de los, como hemos dicho, uno de los epidemiólogos más importantes de Europa. Y Sadí encauza su carrera de la mano de no sé qué porcentaje exactamente, pero seguro que tuvo
3: muy
1: un peso
3: alto,
1: importante,
3: ¿no?
4: sí,
1: por cierto, Pitaluga también se tuvo que ir de España,
3: sí. Otra cosa ya, cuando hablaré de pececillos conviene recordar que la hembra pesa 3 veces más y abulta tres veces más que el macho.
4: Sí, efectivamente, existe ese dimorfismo
1: sexual, pero tiene muchas cosas. O sea, el pez se ha convertido en una plaga. Está dentro de la lista de especies invasoras, está entre las 10 más dañinas y tal. Pero tiene cosas muy curiosas y muy interesantes. Es un pez que, además de ese dimorfismo sexual, que el macho es una mierdecilla de pez, la hembra es bastante más potente. Es vivíparo, no pone huevos, pare a las crías. Tiene cosas muy curiosas, ¿no? Otra cosa curiosa que tiene es que puede vivir en aguas sucias, en aguas con poco oxígeno, en aguas contaminadas, en aguas calientes, en aguas frías, en aguas salobres. Por eso es un bicho tan prolífico y que sea...
3: Y tan adaptable.
1: Y tan adaptable, sí. ¿No? Claro. El hermano de Sadí, Fernando, que era ictiólogo, era experto en peces, ya en su día le escribió una carta que tenemos que le decía a Sadí, oye, vamos a tener cuidado con esto, que esto puede generar un problema ecológico del copón, el tema de liberar este pez. Pero claro, ellos sopesando los pros y los contras, en ese momento lo que tenían encima de la mesa y con la mentalidad de hace 90 años o 100 años, no es la que tenemos ahora, que ahora... En nuestro baremo mental, una de las variables que tenemos es el impacto ecológico. En ese momento lo que tenían era que tenían muchas vidas que salvar. Era lo que había encima de la mesa, ¿no? Y entonces a lo mejor los criterios que tenían no son los que podríamos tener ahora, a la hora de iniciar una guerra biológica, ¿no?
5: Lo que es increíble es que gente tan visionaria como esta sean capaces de anticiparse 90 años a lo que puede suceder. Respecto a la introducción de peces, dices, joder, en aquella época seguro que ni se lo planteaban.
1: Pues sí se lo planteaban.
5: Fernando dijo, uy.
1: Sí, mira, se lo planteaba y lo recogemos en el libro, la carta esa, porque Fernando daba la voz de alerta. Lo que pasa es que, claro, ellos después de meditarlo, supongo que llegarían a la conclusión de que en ese momento...
4: Vamos a resolver lo que tenemos entre manos, ¿no? Claro, que salvar vida, pero sí podía ser un... Sí vieron que podía ser un problema.
1: Eran personas no solo visionarias, sino sensibles.
5: Sí, claro.
0: Un par de preguntas. Lo primero, ¿cómo se puede hacer todos aquellos y todas aquellas que nos estén escuchando ahora mismo con el libro? Y luego lo segundo e importante, que a mí me parece que esto es una pequeña pincelada, que a vosotros os ha costado un montón, pero empieza a haber gente que empieza a investigar más profundamente. Imagino que hay hilos donde poder tirar de alguna manera o de otra. primero decirnos lo de cómo hacerse con el libro y luego contarnos lo otro, porque me imagino que os están preguntando.
4: Sí, el libro, bueno, todo el que le interese el tema y quiera conocerlo, el libro hemos intentado hacer muy ameno, está con todo muchas fotografías que hemos ido recopilando, gráficas y tal, y si a la gente le interesa, pues que contacte aquí con la Radio Utopía, o a través de Amazon se puede también comprar, o
1: quienes no se lleven bien con Amazon, que busquen en Google Ediciones Brócoli,
4: y nosotros
1: que
4: es
1: nuestra pequeña editorial, y nosotros
0: mejor con Brócoli.
1: Pues eso.
4: Sí. Claro, sí, que contacte con la radio. Y tú, David, ¿verdad? No, pues
0: sí, por
4: nos
0: supuesto,
4: pones en contacto. Y bueno, estás encantados de hacer llegar el libro a quien le pueda interesar. Eso.
1: Y lo que decías, a lo segundo que decías, precisamente ahora comentábamos que ayer hacía un año que presentamos el libro en el Centro de Interpretación de los Ars de la Vera. Y estamos haciendo un repaso de las cosas que han pasado gracias al libro, ¿no? Que con toda la humildad que tiene un pequeño libro, que con todas las limitaciones y tal, pero han pasado muchas cosas, ¿no? Desde entonces se ha hecho un documental para televisión de la vida de Sadí.
4: En el Museo de la Medicina de Extremadura se ha hecho una esquina dedicada a Sadí, que no se le contemplaba en el museo, pues tienes ya su esquina, ¿verdad?
1: También ha organizado una exposición
4: itinerante. Hay una exposición itinerante que ahora está funcionando, creo que ahora está mismo, está en Zafra, ¿verdad? Sí. Y va a ser una exposición itinerante dedicada a Sadí y a todo su trabajo.
1: Han salido artículos en Público, Diario.es, sí, en El Salto, pues artículos contando la vida de Sadí, y son todo cosas que, pues lo mismo, la sinergia de todas las cositas que van pasando, pero que hacen que el panorama, a lo mejor, con respecto a la figura de Sadí, no sea el mismo al que nos encontramos nosotros hace 2 años o 3 años, cuando empezamos a interesarnos por su historia, ¿no? Que creemos que poquito a poco pues se va consiguiendo, y después tenemos constancia también de que hay gente, historiadores, que están ya de manera más concienzuda intentando armar esa historia.
0: Que este hombre se merece un libro biográfico de 500 páginas.
4: Sí, claro, desde luego.
1: O sea, no, por ejemplo, hablábamos antes, comentábamos quién tiene nombres de hospitales y de cosas. Bueno, pues este hombre no tiene ningún nombre, solo tiene el nombre de una calle en Navalmoral de la Mata, que era donde él fundó el Instituto Antipalúdico, Navalmoral de la Mata, en la provincia de Cáceres, y donde estaba el Instituto Antipalúdico, que, por cierto, después de la Guerra Civil, que eso también es muy simbólico, se convirtió en un casino. Sí. Esa calle se llama Sadí de Buen, pero en el callejero seguía apareciendo como de Calvo Sotelo, que era el nombre que tenía antes. Entonces, bueno, en estos últimos años, este año se ha recuperado la placa, no sabemos si tiene que ver todo o si es, como decía, la sinergia de todas las cositas que van pasando. Y bueno, es muy poco que una figura como este hombre tenga solo una calle en un pueblo.
4: Bueno, poco a poco nos llegan cosas que...
1: Sí, pero poco a poco se van...
0: Es verdad, yo estuve este año en Segorbe, estuve allí en Castellón, y es verdad que muchos lugares que habían sido parte fundamental, como parte política o otro tipo de cuestiones culturales, antes de la guerra, cuando la guerra ganan los que dan el golpe de Estado, los nacionales, son lugares que se apoderan de ellos, la Falange. Es muy curioso, es como que todavía hay que seguir haciendo todavía más leña del árbol caído, ¿no?
1: Sí.
0: Y aquí un sitio de Izquierda Republicana se quedó con ellos, la Falange, luego lo recuperaron, por suerte, después de la muerte del dictador. Pero ¿qué ocurre, no?
4: Sí.
0: Hablando de un casino como algo lúdico y para que fueran las grandes oligarquías de Navalmoral de la Mata y la zona.
1: Claro,
0: ¿no?
1: Exacto.
0: Sí, sí.
4: Bueno, pero se están dando pasitos, que son noticias que recibimos y que nos hacen muchísima ilusión, como que excursiones de colegios que van a visitar y a interesarse porque los profesores les llevan a ver el museo y les cuentan la figura de Sadí. Es una cosa que se han contactado con nosotros porque les llama mucho la atención, sobre todo la historia del pez de la gambusia. Y bueno, que se convierta en un tema para los coles, para los institutos, y que interesa, pues nos hace mucha
1: ilusión. O cuando
4: ilusión.
1: Nos enteramos que un amigo común le regala un libro, el libro, a Nieves Coscotrina, Iván Nieves.
0: Sí. Lo comentó un día en uno de sus programas.
1: Y le dedica un programa a Sadí de Buen, gracias a Dios. Joder, pues eso, que son cositas que, mira, que eso lo escuchan.
0: Además, las inercias se pusieron en contacto porque yo, escuchando, me gusta escuchar a Nieves Coscotrina, me parece hiperácida y una mujer muy ágil de mente y cañera, con todo lo que, toda la desgracia que está ocurriendo al país. Y lo escuché ya al poco tiempo, justo se hacía la presentación en Alcobendas, a los pocos días, no sé exactamente cuándo Nieves lo hizo.
4: Exacto. Una semana
0: además,
4: después.
0: Además me decía hace creo que no muchos días que estaba, no sé quién, en contacto de la radio, yo creo a mí, Ángel. No sé, a lo mejor sí, a lo mejor no. Bueno, pero que es... bueno, son esas pequeñas pinceladas, como tú bien dices, que tienen que hacer y dar voz a gente que es fundamental, o sea, en nuestra historia. Es que si no hubiera sido por gente como Saide de Buena, además, que esta mañana lo hablábamos con los compañeros de trabajo, y es que aquí tenemos gente con una fuerza de creatividad, no solamente en la invención, sino en la ciencia, y es que parece que no le demos importancia. La importancia que debemos darle en épocas normales. ¿No?
1: En épocas normales. Claro, y es que es mucho lo que se pierde cuando perdemos a un coco como de este el de tipo. Una persona. Lo hablábamos antes en el... que no es solo lo que se pierde quitando de circulación a Sadí y al... bueno, quitando de circulación, si se permite el eufemismo, ¿no? Y a todo el equipo de científicos que tenía alrededor, sino también la descendencia, que sus nietos, nietas, hijos e hijas han sido científicos, muchos de ellos súper importantes, en el terreno de la parasitología, de la medicina, de la oftalmología, en otros países, porque se tuvieron que ir, que podía haber sido un capital científico, un capital humano y un capital de pensamiento, se podía haber quedado aquí, y en cambio han estado enriqueciendo el bagaje de países como México, Cuba, Canadá o Italia, ¿no? Eso también no lo hemos perdido. O sea, aquí no perdieron, o sea, los que asesinaron a Sadí no ganaron nada, o sea, perdimos todos y perdieron ellos, ¿no? O sea, aquí es un caso esto de maldad torpe, además, porque pierde todo el mundo, nadie gana.
0: Está en el alfabetismo.
1: Sí.
3: Yo no quiero irme a mi casa sin... decir que estoy de acuerdo con Carlos, y honestamente y humildemente tengo que admitir que es la primera vez que oigo de Sadí todo lo que hemos hablado, porque no lo conocía para nada.
4: Sí.
3: O sea que
1: siendo una, posiblemente, repito, una de las personas que, o posiblemente la persona que más vida salvó en Europa en el siglo XX. O sea,
2: con 43 años.
1: Con 43 años.
2: Que le dio tiempo a hacer muchas cosas.
4: Bueno, pues por eso estamos aquí, para que se hable de Sadí. Yo estoy esperando, porque la historia, que podemos seguir hablando largo y tendido, da para una película, una serie. O sea, estoy esperando que alguien a lo mejor se ponga en contacto con nosotros, ¿no? Para que... Para participar.
2: Pues si una película para sobre el maestro que prometió el mar.
4: Pues sí,
2: igualmente pueden hacer una película sobre la labor.
4: Sería fantástico, claro. Sadí
2: de Buen, tan importante en todo el mundo.
4: Tiene todos los ingredientes para ser...
5: Sí, porque lo de los pececitos y eso para un guión de cine, vamos, es...
1: Sí, los peces en la bañera, echándole huevo.
0: Se puede alargar, sí. Bueno, daros las gracias por habernos dado a conocer a Sadí de Buen, que nos hemos quedado encantados porque teníamos a alguien que no conocíamos, y bueno, gracias a vuestra labor se empieza a conocer, y nada, pues que tenéis aquí vuestra casa.
4: Ah, gracias, David.
0: Para lo que queráis. No sé si tenéis algo entre manos.
4: Bueno, siempre.
1: Muchas cosas. Siempre. No, o sea,
2: que
1: no.
2: Si tenéis alguna otra figura oculta o ignorada, pues a lo mejor, olvidada, que hay montones.
1: Hay una persona súper importante, pero no vamos a adelantar nada, pero hay dentro del equipo de Sadí, había una persona que era Obdulia Fons. En aquella época, estamos hablando de una época en la que en la Facultad de Medicina al año se licenciaban 5 mujeres solo, no como ahora que hay más mujeres que hombres, ¿no? Y esta mujer se fue también a Cáceres, o sea, es como una especie de Sadí, se fue, pero desde el punto de vista de la farmacopea, porque ella estaba más especializada en la farmacia, y tuvo una labor, fue represaliada porque la degradaron y la mandaron de enfermera y de médica de familia a un pueblo de por ahí perdido, pero esta estuvo en el equipo de Sadí haciendo una labor muy importante, con el agravante de que era una mujer y estaba sola en medio de un equipo de muchos hombres y donde solo había hombres, ¿no? Sí. Había señores con bigote y en medio de...
4: Estaba Obdulia. Pero qué poquito hemos encontrado de ella.
1: Pero
4: nada,
1: tenemos mucho interés
4: poco.
1: En esa figura. Sí. Ya que preguntas, es que esa figura nos interesa mucho.
2: Si la recuperáis, aquí, aquí sí. Estamos esperando ansiosos.
4: Ah, venimos a contarlo,
0: sí, sí,
4: claro.
0: Sí, sí. Seguro que no es mucho tiempo. Sí. Algo se hará. Pues lo dicho, daros las gracias, Pepa,
1: gracias
0: Manuel,
1: a vosotros.
0: Por,
1: a vosotros.
0: Por bueno, habernos puesto en la pista sobre Sadí de Buen, el Lorca de la ciencia, con este título tan tan directo, pero a la vez tan tan lleno de razón. Pues cerramos la nueva edición de Lo Mundo de Utopía, 107.8 FM, zona norte de Madrid, radioutopia.org.es, y el podcast lo podréis escuchar en no mucho rato en nuestro punto de nuestra página web, Los Mundos de Utopía. Nos han pedido Pepa y Manuel este gallo rojo, gallo negro, que realiza Silvia Pérez Cruz. Y como dato, aprovechando en la tesitura que estamos, es un tema que compuso, lo diré bien, Rafael Chicho Sánchez Ferlosio. Y su padre era Rafael Sánchez Ferlosio, el cual fue escritor, periodista y uno de los principales ideólogos y fundadores de la Franja Española. Porque vamos que de un padre a un hijo puede haber un mundo y un abismo. Pues vamos a escuchar desde la perspectiva de Silvia Pérez este gallo rojo, gallo negro, que nos sirve para cerrar una nueva edición del programa. Hasta pronto.
2: Hasta luego.
4: Hasta luego. Hasta luego.

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1: Nuestra reflexión de hoy se centra sobre la oración de Jesús en el momento de su muerte.

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Muy buenas noches, queridos oyentes. Soy Guillermo García y aquí comienza un nuevo capítulo de Rimas y Acordes aquí en Radio Utopía 107.8 y por supuesto también en nuestra web radioutopia.org.es. Y el capítulo de hoy se lo vamos a dedicar a un brillante músico y cantante belga. Él es Martin de Voldeer, más conocido como Warhouse.

Bueno, Martin, que era el líder de la banda Baltasar y que comenzó su andadura en solitario en el año 2016 con el seudónimo de Warhouse. Esta era Love is a Stranger, el amor es un extraño. Y como decía, ha publicado 5 discos de estudio. El siguiente disco verá la luz el 15 de enero del 2027 con el título de Donkey. Vamos a continuar con otro tema de Warhouse, este No Surprises, en el que colabora su novia Sylvie Kreutz como segunda voz, algo que realmente enamora a sus fans, perteneciente a su disco Karaoke Moon del año 2024.

Música muy elegante y con muy buen gusto la que desarrolla Warhouse, como la que también desarrolla en este auténtico temazo que es Open Window, con un arreglo de cuerda que es maravilloso, perteneciente al Ha Ha Heartbreak del año 2022.

Bonita, muy bonita estos 2 últimos minutos de este auténtico temazo, este Open Window. Y bueno, también se le dice mucho a Warhouse, que tiene muchas influencias por parte de Leonard Cohen, Nick Cave. Yo también he visto mucha influencia por parte de Nick Drake o del propio Jeff Buckley. Y ahora vamos a escuchar una canción de este primer disco que publicó en el año 2016, este We Fuck a Flame into Blame, titulado The Good Lie.

0: Un tema muy oscuro y elegante a su vez, este The Good Life, perteneciente a su primer disco. Ahora vamos a escuchar uno del mismo álbum también, este Machinery, en el que vamos a ver una orquestación muy elegante que empasta muy bien con la sensual voz que tiene el amigo Warhouse.
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Bailable, nocturna y con una muy buena vibra para esta noche del 14 de septiembre. Así es esta Cuando yo estoy contigo, When I am with you, del álbum Ha Ha Heartbreak.

Pues ahí teníamos el sonido más disco de el estilo de Warhouse con este When I Am With You. Ahora vamos a cambiar un poco de tercio y vamos a escuchar Where the Names Are Real, donde los nombres son reales, perteneciente al Karaoke Moon, en el que vamos a destacar la línea de bajo, las segundas voces que aportan y, por supuesto, una música que nos lleva a una calma tan deseada en estos tiempos. Ahí va Where the Names Are Real.

La verdad es que también hay que recomendar los videoclips que se curra Warhouse porque son todos muy, muy divertidos. Ahora vamos a escuchar una canción, vamos a volver al Heartbreak para escuchar un tema que hizo junto a su novia Sylvie Kreutz, este Popcorn. Dos voces que empastan muy bien y que hacen las delicias de todos los fans.

Mola mucho este rollo indie retro, que a veces es oscuro y a veces también se vuelve un poco crooner, como hace en este Mad World.

Genial, este músico belga Martin de Voldier, con el seudónimo de Warhouse. Y recuerdo que el día 21 de abril estará girando por. Hará concierto en Madrid en su gira europea de la mano de Houston Party en la sala BAT de Madrid. Un concierto que no nos podemos perder. Vamos a continuar escuchando pues otro tema bastante, bastante bueno. Este What Goes Up, perteneciente al Karaoke Moon. Muy influenciado por sus compatriotas Deus, con tintes bastante oscuros. Ahí va What Goes Up.

Gran tema y gran single este What Goes Up. Ahora vamos a escuchar una de las canciones que a mí personalmente más me ha llamado a mí la atención. Estoy hablando de un tema que podría encajar perfectísimamente como intro en una de las pelis de James Bond. Estoy hablando de Shadow Play.

Qué gran producción y qué excelente final tiene esta Shadow Play. Y ahora vamos a escuchar un tema que da título a lo que es hasta ahora su último álbum, este Simpler Pleasures del año 2006, un tema muy divertido, simple, pegadizo y con un videoclip que recomiendo a todo el mundo que lo vea, bastante, bastante curioso. Ahí va Simpler Pleasures.

No paramos de pisotear la semilla, aunque esté recién plantada. Escupiendo hacia el cielo, así pasamos nuestro peregrinar por la vida. Yendo a lo nuestro, mirada al frente, solo fija en el horizonte que nos hemos marcado. De nada sirve sentir que nos acercamos al abismo, a la soledad de este individualismo. La flor nunca crecerá bajo nuestras suelas. Parece que no la llegaremos a oler. Nos quedaremos con la duda de saber si sus colores son tan deslumbrantes como cuenta la leyenda. Aunque muy de vez en cuando una estrella fugaz se encarga de plantar nuevas semillas. Para muchos, un simple iluso. Para otros pocos, un rayo de esperanza que se abre paso entre tantas nubes que solo quieren descargar su furia.

Nos despedimos, queridos oyentes. Hasta el próximo lunes a las 11 de la noche con el tema de Warhouse, su último single, The Baby. Recordando que estará actuando el próximo 21 de abril en la Sala Bad de Madrid de la mano de Houston Party. Tengan como siempre la mejor de las semanas y sobre todo, sean muy felices.

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Never Coming Home, briosa melodía de tono folky en su versión más ligera, aunque a la vez cruda. Es una de las canciones que aparece en Embers to Ashes, el regreso discográfico tras 8 años sin publicar material nuevo de Eric Francis Scrody, o lo que es lo mismo, Everlast, el rapero, cantante y compositor irlandés-estadounidense que mezcla en este extenso trabajo de 17 canciones para casi una hora de duración. Sonidos de raíz norteamericana, principalmente blues en su versión más oscura y pantanosa, en un curioso híbrido con el hip hop del que procede, pues sus orígenes musicales se remontan a la escena angelina de los años 90 del pasado siglo, formando parte de House of Pain, banda de referencia en el género en dicha época. Tras la disolución de la misma y ya cerca del nuevo siglo, dio un giro a su carrera, reinventando su sonido en una mezcla de rap, blues, folk, rock y country, hasta convertirse en una especie de country rap que conserva su característica manera de frasear y el tono de narrador callejero, hasta llegar a este disco en el que expone experiencias personales de pérdida, crisis y supervivencia. Una de las canciones en las que se aprecia con más evidencia su origen y evolución es en la que viene a continuación. Dinámica, desenfadada y muy rítmica, con la colaboración del rapero Gila Wolf, que además produce el disco, y con la cantante sureña Hannah Everhart, lleva por título My Hollywood, suena ya Everlast.

Envers to Ashes está muy relacionado con los sucesos vividos por Everlast en los últimos años y que en parte provocaron el parón compositivo que ha sufrido. El incendio de su casa, la pandemia, su divorcio y algunas otras fatalidades personales. En estas circunstancias es como se entienden sus literales palabras. Lo que está sucediendo es inevitable y al mismo tiempo todo acaba pasando, comenta. A lo que añade el confiscador de sonajeros que esta afirmación sobrevuela como eje conceptual a lo largo de las canciones de este disco, que ha sido grabado en Nashville, y eso se nota sobre todo en el tono que aportan guitarras y baterías acústicas, además de la guitarra slide que aparece en algunos momentos, aunque realmente el componente folk está más presente que el country. Pues se imponen los arreglos de violín, banjo, ukelele y también alguna que otra trompeta para aportar dinamismo y un tono algo desenfadado, e incluso pop, como en la siguiente Out of Your Way, otra de las canciones de Ember to Ashes, el último trabajo publicado por Everlast, que abre como protagonista en portada el confiscador de sonajeros hoy.

0: ¿Tú sigues yendo al cine? 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
1: claro,
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0: 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Podríamos ir al cine un día, ¿te parece? 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Es que, joder, para mí, ir al cine contigo era un, sigue siendo uno de los recuerdos, de los pocos, de los muy pocos recuerdos bonitos que tengo en mi vida.
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Uñas de Emperador, oscura y cibernética melodía que aparece en Avería, el estreno en formato largo de Ciudad Naranco, banda que desde Gijón propone una opereta pop de sonidos tecno sintetizados, de batería machacona y ritmo constante. Un trabajo conceptual que retrata a una mujer de mediana edad cuya vida descarrila y desciende por una espiral autodestructiva marcada por la evasión, la negación y la adicción, desembocando en una paranoia que le conduce a la disolución de su personalidad, una metáfora que cobra vida a través del periplo vital de su protagonista, que es víctima de una tragedia moderna, fruto de la opresión material, temporal y existencial, en relación directa con el mundo capitalista que avanza sin freno. Lo hace sonando a post-punk, ruidista e industrial, como se puede apreciar en la siguiente: Divertículos, Ciudad Naranco.

El confiscador de sonajeros continúa avanzando entre sonidos cibernéticos y sintetizados y lo hace con Salvaguarda, quinteto madrileño que tras lanzar dos EPs, Trizas en 2025 y Pulso este mismo año, los vuelve a publicar ahora en formato físico como díptico en el que se reúnen en total seis canciones que hablan de la vida como un viaje. Canciones que crecen desde el silencio y en el que el violín y la voz recitada dotan de sonido orgánico al crescendo ruidista general, como se aprecia en la siguiente Génesis. Ellos son Salvaguarda.

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momento en el confiscador de sonajeros para las celebraciones, como es el 25º aniversario del sello Foen Records, una de las minoritarias aventuras sonoras que resiste al margen de los vaivenes que marcan las escenas musicales, esas que vienen tan rápido como se van, al igual que los contextos en los que se sostienen. Para la ocasión, la disquera de Barcelona ha preparado una serie de conciertos en pequeñas salas de Cataluña a partir de esta fecha y hasta el mes de noviembre, y además han dejado en descarga libre en su Bandcamp una lista de nada más y nada menos que 100 canciones de todas las épocas y estilos muy variados de diferentes bandas y artistas que han grabado lógicamente con ellos. Por citar algunos que han sonado a lo largo de estos años también en este programa: Balago, Soleone, Marina Gallardo, I Am Dive, Miquel Serra, Gacela últimamente, o los que van a sonar a continuación. Y siguiendo con la onda cibernético-ruidista, es el turno para Gaff y la Estrella de la Muerte, que en 2011 publicó disco homónimo en el que se incluía la canción que va a sonar a continuación, Alien Love.

0: está bien por vosotros. Es una cuestión técnica, muy sencilla. Cuando César Bernardo se gira para miraros, primero va a mirar a Mercedes. Necesito 2 segundos hasta que llegue su frase y luego vamos a ti. Y la frase un poquito más tarde, date un segundo.
1: Lo que pasa es que yo he tardado mucho en mirar.
2: No te preocupes, yo me adapto.
3: Y también puedo tardar un poquito más.
2: De verdad, que yo me adapto, de verdad.
0: No, es cuestión de foco, ¿ok? César Bernardo nos lleva a Salek, él recibe la información, se gira, estamos con Mercedes, foco en ella, 2 segundos, luego vamos a ti.
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5: Ya estamos hartos de los medios de comunicación y de su autoproclamado papel de garantes de las libertades públicas, de guardianes del civismo, la sensatez y la conciencia ciudadana. Bajo tal disfraz se camufla el más pérfido sistema de manipulación de la opinión pública, de aletargamiento de las conciencias, de suplantación del verdadero sentido común por la lógica de los poderes económicos. ¿Y qué decir del común de los mortales? Helos aquí, asumiendo su papel sin rechistar. Políticos y terroristas, obispos y roqueros, pedófilos, internautas, estudiantes, obreros y ejecutivos, novelistas y artistas, todos creando el mismo hastío coral, incapaces de hacer nada genuino, nada por virtud, nada por amor. Y vosotros, oh dibujantes de tebeos, despertad del sueño de la Marvel. Haced tebeos aunque nadie os pague por ello, aunque nadie los lea. Dibujar es un acto virtuoso. Socavemos la sintaxis de la sensatez, la lógica del beneficio. Dibujar es un acto de amor gratuito y anónimo.

Sign It, Sell It, Deliver It, I'm Yours. Enérgica y acelerada fusión de soul y rhythm and blues, de aire rockabilly incluso. Canción originalmente coescrita por Stevie Wonder junto a Syreeta Wright, quien era su pareja en aquel momento, Lee Garrett y su madre Lula Mae Hardaway. Muchos derechos de autor a repartir en esta canción de éxito masivo en Estados Unidos, publicada en 1970 como sencillo principal del disco homónimo Sign It, Sell It and Deliver It, firmado por Stevie Wonder. Aunque la canción ha sonado en la versión publicada también en single, pero en 2019, por Kitty, Daisy and Louis, el trío familiar formado por dos hermanas y un hermano que se dieron a conocer en 2008 en Londres, siendo aún adolescentes, y cuando todavía les acompañaban en el escenario sus padres, también músicos, tocando todos ellos juntos en directo. El confiscador de sonajeros los recupera para anunciar su breve visita por el país con tres fechas: 16 de septiembre, Sala Mon de Madrid, 17 en la Sala Jerusalén de Valencia y 18 en la 2 de Apolo en Barcelona. Kitty, Daisy and Luis suena además como epílogo musical del fragmento leído por el confiscador de sonajeros hoy, que corresponde a Bardín, el superrealista, que bajo el subtítulo de Percepciones áureas en el desorden del extrarradio, celebra el 30º aniversario del personaje creado por Francesc Capdevila, o lo que es lo mismo, Max, una figura esencial del cómic español y estrechamente vinculado desde sus inicios al movimiento underground barcelonés, colaborando con la revista El Víbora en 1979. Este volumen de más de 150 páginas reúne hechos, dichos, ocurrencias y andanzas del citado personaje, Bardín, ampliado con 80 páginas de historietas inéditas, versiones alternativas y rarezas varias. Está estructurado en tres partes. Entre sus historias y viñetas se expone el mundo de los sueños y del subconsciente en situaciones que inesperadamente llevan a otras, alterándose la lógica del tiempo y en el que las acciones cotidianas más previsibles se convierten en situaciones imposibles, por lo que pueden interpretarse de maneras diferentes según quien esté con el cómic entre las manos. Lo aparentemente simple y sencillo se convierte en situaciones y episodios extraordinarios para reflexionar y cuestionar así lo considerado como normal. La identidad, la existencia, el lenguaje, la sociedad o la percepción de la realidad, que bajo el filtro surrealista adopta apariencia de humor. Visualmente, el autor se expresa con un dibujo claro y preciso, con formas sencillas y composiciones muy cuidadas de colores planos y muy luminosos, en contraste con la complejidad de las ideas y situaciones representadas, a veces complejas y no siempre fáciles de entender. Los diálogos y textos tienen también suma importancia, ya sea en forma de conversaciones absurdas entre Bardín y su amigo Cirlot, sentencias y aforismos, juegos de palabras o reflexiones aparentemente disparatadas y, además, en cuanto al apartado gráfico, uno de los atractivos de la obra es su versatilidad, pues se adapta a los diferentes elementos narrativos utilizados, altera tamaños y ritmo de las

viñetas, juega con la composición, aparecen más o menos detalles o espacios más o menos vacíos o llenos, llevando el lenguaje del cómic a otras disciplinas artísticas cercanas, como la ilustración, los diagramas o los mapas mentales. En conclusión, 30 años después, sigue manteniendo la capacidad para sorprender y sobre todo para desconcertar, y su discurso sigue, como no, vigente. Se adapta a la actualidad y no envejece, planteando muchas preguntas y respuestas con inteligencia y humor. Ideal para volver a él los que ya le conocen y, sobre todo, para los neófitos, hacerlo por primera vez. Por todo ello, Bardín, el superrealista, firmado por Max y publicado por La Cúpula, es la recomendación que protagoniza la actualidad literaria en El Confiscador de Sonajeros hoy.

Mapa del trance, sincopado y repetitivo ritmo de percusión hipnótica y tribal, sobre la que emerge la inconfundible voz de Antonio Arias. La canción da título al nuevo trabajo en solitario del artista granadino. Un conjunto de canciones en el que su voz parece más meditabunda que cuando canta con su banda Lagartija Nick, y en el que explora nuevas vías dentro de una trayectoria marcada por la búsqueda constante de nuevos lenguajes musicales que aquí se concretan conectando dos tradiciones cercanas, la música andalusí y la guana marroquí. El confiscador de sonajeros recupera este disco que ya presentó como protagonista en portada la pasada primavera para anunciar los conciertos con los que arranca la gira del proyecto Maulid, desarrollado por Antonio Arias junto a Moncho Rodríguez, músico, investigador y divulgador cultural andaluz, que recupera los sonidos de raíz andalusí, mediterránea y magrebí, y que se centra en la exploración de la música gnawa, una tradición de origen subsahariano, vinculado históricamente al trance y considerada una de las influencias fundamentales del blues. Las fechas y lugares donde se podrá escuchar estos conciertos serán las del próximo miércoles, día 16 de este mes de septiembre, en el Mercat de la Música Viva de Vic. Doble fecha, viernes 18 y sábado 19 en el Conde Duque de Madrid, jueves 24 en el 16 Toneladas de Valencia y el viernes 25 en el Teatro del Raval de Gandía, además del sábado 26 en Granada, en Caja Granada. El confiscador de sonajeros continúa entre desérticos parajes sonoros desplazándose a Tamaraset, en el sur de Argelia, lugar de operaciones de Imar Ham, banda que acaba de publicar su cuarto trabajo, Exam, en el que fusionan sintetizadores y sonidos electrónicos con guitarras eléctricas para expandir los sonidos del blues africano hacia espacios sonoros más ambientales. Algunos de sus miembros forman parte de Tina Riven, banda que junto a Tammy Cress o Ndoum Mokhtar, que suelen aparecer en este programa, han situado la región del Sahel, circundante al Sáhara, en territorio global en el que confluyen los acústicos sonidos tradicionales y los modernos instrumentos eléctricos, en el denominado como rock tuareg, que, como en el caso de esta banda, Imar Ham amplía su espacio sonoro sin perder su esencia. Ellos estarán presentando el disco en directo el próximo miércoles 18 en la Industrial Copera de Granada, jueves 19 en el Festival Boreal de Tenerife, viernes 20 en la Sala Villanos de Madrid dentro del ciclo Villanos del Jazz, sábado 21 en el Dava Dava de Donostia San Sebastián y el lunes 23 en Barcelona dentro de la programación de la programación del BAM, el Barcelona Acción Musical. Suena ya Tel Alt. Ellos son Imar Ham.

0: O sea, no, ¿cuáles son tus fuentes de información, no, César? ¿Verdad? No, es verdad, él me agarró a mí. En primer lugar, él me agarró a mí. Y luego ya, pues, pues pasó lo que pasó. Ven, se lo cuento.
1: ¿Pero seguiste rodando?
0: Claro, hombre, sí, sí. Teníamos 4 semanas de rodaje. Y con toda la cara hinchada, que parecía el hombre elefante. Horas de maquillaje, no nos hablábamos. Loret, que era la ayudante de dirección, esa nos ayudó muchísimo porque, claro, no nos hablábamos. Y era la correveidile. Yo le decía, dile al actor que por favor diga la frase y salga de cuadro. Y ella me decía, no, dice el actor que no va a decir la frase y no va a salir de cuadro. Y así estuvimos. Es una guerra de egos importante.
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La noche eterna, emblemática canción que apareció en el disco La síntesis O'Connor, el tercero publicado en 2017 por Él mató a un policía motorizado, que el confiscador de sonajeros recupera al hilo de la película que protagoniza la actualidad cinematográfica en el programa de hoy, en la que suena en una escena dentro de un coche la referida canción y cuyos fragmentos de audio han ido apareciendo a lo largo del programa. Y que se trata, la película, se trata de, la película es El ser querido, dirigida por Rodrigo Sorogoyen, uno de los directores de referencia del actual cine español, con algunas reconocidas como El Reino, Madre o Asbestas, entre otras muchas obras más. De nuevo, y como es habitual desde hace años, apoyándose en Isabel Peña como co-guionista para mostrar un drama emocional que se centra en la compleja relación entre un padre, interpretado magníficamente por el siempre fiable Javier Bardem, en el papel de un director de cine con un pasado turbulento que vuelve a España desde Nueva York, y su hija actriz, aún empezando y con pocas oportunidades, a la que ofrece un papel, interpretada por la no menos talentosa Victoria Luengo. La película se inicia con un impactante prólogo de 20 minutos que sienta las bases de un conflicto marcado por el pasado y las diferencias en la forma de recordar. Una brutal secuencia en la que los planos se cierran hasta lo imposible para no perder detalle de los gestos, por mínimos que estos sean, en cuerpo y sobre todo en caras y ojos. Todo un reto que eleva la tensión hasta el límite de lo tolerable. La película juega así con diferentes puntos de vista y con la distancia entre lo que los personajes dicen y aquello que realmente sienten. Y en este aspecto es un acierto la inclusión de cambios diferentes de formato, de imagen, para distinguir entre la realidad y la ficción de lo recordado. Cambios también entre color blanco y negro, o también alguna que otra forma distinta de filmar. No se aleja del todo del thriller que caracteriza su obra anterior, pues mantiene su capacidad para generar tensión a partir de conversaciones aparentemente cotidianas, como en dicha escena inicial, y algunas otras, a lo largo de estas algo más de 2 horas de metraje. Pero la violencia aquí aparece no de manera física, se encuentra en los silencios, las manipulaciones y las relaciones de poder. Es además una película dentro de la película, en la que el mundo del cine funciona como una metáfora de dichas estructuras de poder y autoridad masculina que, poco a poco, según transcurre el metraje, empieza a ser cuestionada. A la vez, si no un homenaje, sí curioso e interesante laboratorio cinematográfico, pues se muestra la realidad de un rodaje y todo lo que conlleva, penas y alegrías que aquí se muestran con total crudeza. En el apartado técnico, destacan, además de las impactantes imágenes del desierto y la luz, tonos de las escenas, tanto exteriores como interiores, el uso de primeros planos y contraplanos para estructurar bien los conflictos internos de los personajes. También sonido, el sonido adquiere importancia narrativa, mezclándose las voces y ruidos del rodaje real con el ficticio en relación al metacine ya comentado. Por todo ello y más, Un ser querido, de Rodrigo Sorogoyen, es la recomendable película que protagoniza la actualidad cinematográfica en El confiscador de sonajeros hoy. Como siempre, mejor en versión original con o sin subtítulos, dependiendo del dominio del idioma, en este caso del castellano, y también, a lo largo de buena parte del mismo, del inglés. Además de en sala oscura y pantalla grande, la de un cine.

Dollar Bill en rock pantanoso sobre guitarras slide distorsionadas y batería a ritmo de constante y apabullante redoble. Canción que forma parte de Frozen Charlotte, el nuevo y desbordante disco de Jack White, en el que el artista de Detroit continúa afirmándose en su sonido primitivo original, al margen de los experimentos sonoros de anteriores referencias. Aquí, al igual que en el anterior No Name de 2024, impera un monolítico y crudo guitarreo saturado de riffs rocosos de ritmo machacón. 13 canciones a la yugular de entre 2 y 3 minutos sin descanso en las que no hay respiro ni matices apenas, salvo algunas incursiones en la psicodelia salvaje a base de agresivos punteos. Es por eso que su escucha del tirón llega a ser extenuante. Un disco de garaje rock visceral y blues eléctrico descarnado, pensado más para el disfrute y desenfreno de los directos que para saborear en busca de matices en los formatos de audio habituales. Tras Jack White, el confiscador de sonajeros continúa con otra propuesta dentro del rock que ha logrado impulsar y actualizar en las últimas décadas el género, sin prejuicios y con imaginación, como han hecho The Black Keys, gracias en parte a las creativas, aunque a veces divergentes, personalidades de Dan Auerbach y Patrick Kearney. El últimamente prolífico dúo de Akron, Ohio, también, y tras interesantes experimentos a lo largo de su larga trayectoria, regresa a sus raíces más crudas y viscerales. Con esta última entrega, Pitches, un disco de versiones grabadas en una sola toma en directo en el estudio, con el espíritu rocoso y primitivo de sus inicios, por lo que suena puro y duro blues de riffs abrasivos. Suena pantanoso y urgente, distorsionada a la vez, la versión de Earl Hooker, You Got to Lose, de Black Keys, que estarán el próximo sábado en directo en Madrid, en la sala Withing.

el próximo domingo en el Movistar Arena de Madrid. El confiscador de sonajeros continúa con todo un clásico, aunque con menos reconocimiento que los anteriores, pero con un público fiel, sobre todo por estas latitudes. Diamond Dogs, la banda sueca, con Sulo al frente, estarán una vez más de gira por aquí, presentando en esta ocasión Similar Shakes, Different Distortions, publicado junto al legendario guitarrista y productor inglés Chris Spedding, un disco de boogie rock de ritmos contagiosos y estribillos que enganchan, una tradicional confraternización que celebra el rock and roll y su espíritu más festivo, clásico y enérgico, habituales también de los escenarios españoles. Como ya ha quedado apuntado, estarán en directo el martes día 15 de este mes de septiembre en el Loco Club de Valencia, miércoles 16 en el Rock and Blues Café de Zaragoza, jueves 17 en la Sala Copérnico de Madrid, viernes 18 en la Sala Capitol de Santiago de Compostela, sábado 19 en el Teatro Albéniz de Gijón y el domingo 20 en Dale Candela Festival en Guecho. Suena con los teclados saltando eufóricos la siguiente Great Ghost and Mighty Diamond Dogs junto a Chris Spedding.

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History Repeats Itself, canción cruda y enérgica, con la voz desgarrada y contestataria, en contraposición al brillo que emanan los teclados. Aparecen New Ways to Lose, nuevas maneras de perder, el décimo trabajo en estudio, con producción de Sutter Jennings, publicado por American Aquarium. Banda liderada por B.G. Burnham, que abrió como protagonista en portada el programa la semana pasada, y de la que el confiscador de sonajeros destacó su capacidad para condensar en 10 canciones y algo más de media hora de duración potentes, enérgicas y emocionantes instantáneas de la Norteamérica profunda, un territorio desolado y olvidado institucionalmente por el que pueblan los perdedores a los que alude el título del mismo. Lo hace entre los sonidos más apasionados del country alternativo y el rock áspero y profundo. Tras American Aquarium, y sin abandonar Estados Unidos ni las sendas del country, el confiscador de sonajeros continúa con más novedades, con Sutter Jennings como protagonista de nuevo en labores de producción, en este caso para presentar Great Television, el octavo trabajo de estudio de Elizabeth Cook, artista nacida en Wildwood, Florida, aunque fue en Nashville, como no, donde desarrolló su carrera musical. Ella procede de una familia ya vinculada a dicho género y empezó a actuar con sus padres siendo niña. Sobre una base country, incorpora sonidos del rock eléctrico, sureño en ocasiones, también blues, y con su voz muy clara y expresiva genera armonías vocales y una fuerte carga narrativa de aire cinematográfico, alternando momentos íntimos y melancólicos con otros más enérgicos y exultantes, como la siguiente, una versión, la que firmaron Jagger y Richard para los Rolling Stones, la reconocible e imperecedera 19 Nervous Breakdown, que suena bajo el exultante barniz country que le imprime Elizabeth Cook.

más voces reconocibles dentro de la tradición del sonido de raíz alternativo norteamericano, en este caso en formato trío, y es que Neko Case, Katie Lang y Laura Bears en 2016 se juntaron para publicar Case Lang Bears, disco en el que se entrelazaban sonidos atmosféricos y a la vez elegantes gracias a la combinación de guitarras acústicas y eléctricas, piano, cuerdas y arreglos vocales con los que recrearon paisajes sonoros cálidos, melancólicos y también un tanto cinematográficos. Un disco sofisticado pero a la vez cercano en el que destacaban las armonías vocales y la sutil instrumentación. Ahora, 10 años después, se publica de nuevo en formato deluxe con material adicional y actuaciones en directo, además de una canción inédita, que es la que va a sonar para cerrar el programa de hoy, Accident Tattoo. Con ellas, con Neko Case, Katie Lang y Laura Bears, el confiscador de Sonajeros se despide. Lo hace no sin antes recordar que ha abierto el programa de hoy con Embers to Ashes de Everlast como protagonista en portada y hacer lo propio con Avería de Ciudad Naranco para continuar con Salvaguarda, Gaff y la Estrella de la Muerte, Kitty Daisy and Luis, Antonio Arias y Marham, El Mató a un Policía Motorizado, Jack White, The Black Keys, Diamond Dogs, junto a Chris Spedding, American Aquarium, Elizabeth Cook y Casey Lang and Bates. La actualidad literaria la ha protagonizado en el confiscador de Sonajeros hoy Bardín, el superrealista, firmado por Max, y la cinematográfica Un ser querido de Rodrigo Sorogoyen. El confiscador de Sonajeros, un programa serio y formal, emite en directo los jueves entre las 9 y las 10 y media de la noche. La repetición del programa los lunes, cuando finaliza y se convierte en martes, a las 12 de la noche. Y en el podcast, cualquier día, a cualquier hora y en cualquier lugar. Eso sí, únicamente en Radio Utopía. El confiscador de Sonajeros solo se emite en Radio Utopía, como no, hasta la semana que viene.

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